0: Estamos en este regreso a casa, estamos disfrutando de buenos sonidos. La última tarde en Desierto FM, hasta las 21:30 estamos contigo. Alcanzamos a escuchar un clásico más, luego hacemos nuestra última pausa aquí en La Última Tarde.
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0: Y ya regresamos.

0: ARD. Ya se viene Master Boy. Vamos a volver con algo de los sonidos noventeros solicitados acá en el programa de este día, viernes. Viernes 9 de octubre. Hacemos una pausa. Espéranos, ya volvemos, ya regresamos con la última media hora de programa.
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2: Son las 21 horas, 6 minutos.
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Estamos en la recta final del programa, son las 21:16. No te olvides que estamos de lunes a viernes, desde las 18 y hasta las 21:30 horas con La Última Tarde y todos tus sonidos favoritos de los 70, 80 y 90. Siempre agradecemos la gran sintonía que ustedes nos entregan, ¿eh? Muchísimas gracias por estar siempre con nosotros. Vamos a continuar con más música, rápidamente con más clásicos solicitados. Nos quedan pocos minutos de programa y le sacamos el jugo a estos últimos instantes.

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3: Son las 21 horas, 31 minutos.
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2: Son las 21 horas, 59 minutos.
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3: Son las 22 horas, 30 minutos.
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1: Son las 23 horas.
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3: Son las 23 horas, 31 minutos.
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3: 0:03.
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1: 0:28.
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1: Es la una de la mañana.
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1: Es la 1:00 a.m. 32 minutos.
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1: Es la 1:00 a.m. 55 minutos.
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1: Son las 2 de la mañana, 30 minutos.
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1: Son las 2 de la mañana, 58 minutos.
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1: Son las 3 de la mañana, 32 minutos.
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0: Son las 3 de la mañana, 59 minutos.
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0: Son las 3 de la mañana, 59 minutos.
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1: Son las 4 de la mañana, 58 minutos.
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0: Son las 5 de la mañana, 30 minutos.
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2: Son las 5 de la mañana, 59 minutos.
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1: Son las 6 de la mañana, 31 minutos.
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1: Son las 6 de la mañana, 58 minutos.
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1: Son las 7 de la mañana, 27 minutos.
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1: Son las 7 de la mañana, 56 minutos.
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1: Son las 8 de la mañana, 26 minutos.
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2: Son las 8 de la mañana, 55 minutos.
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2: Son las 9 de la mañana. 29 minutos.
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0: Son las 9 de la mañana, 57 minutos.
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1: ¿Cómo están? Buenos días y bienvenidos. Aquí arranca, aquí comienza. Aún estamos vivos. El fin de semana, en día sábado, fin de semana largo hoy, este día 10 de octubre de nuestras vidas, de esta primavera 2026. Con todo listo, con todo ok, todo dispuesto, todo chequeado, todo revisado para hacer un gran programa. Transmite Desierto FM. Gracias por estar en sintonía 92.1, 106.5 y por supuesto desiertofm.cl, nuestra sintonía online. Día sábado y tenemos esta cita que es una sola vez en la semana, ¿cierto? Y que es con este viejo y querido programa, ya un viejo y querido y consagrado programa, una leyenda de la radio, este Aún Estamos Vivos, un programa que cuenta con el cariño siempre y la sintonía de todos ustedes. Están trabajando, están descansando, tienen libre este fin de semana. Felicidades a quienes laburan a esta hora. Todo nuestro cariño, nuestra fuerza para que les vaya muy bien el día de hoy y saquen la pega adelante. Así que gracias por estar allí siempre, siempre respaldando a través de nuestro WhatsApp, a través del teléfono, a través de pedidos musicales, se contactan, mandan saludos a través de las redes sociales. Recibimos el cariño de ustedes y la mejor sintonía. En compañía de Enjoy Antofagasta, en un ratito más siempre vamos repasando lo que tiene Enjoy para este día sábado. Damas y caballeros, compatriotas, amigos todos, bienvenidos a la Aún Estamos Vivos, puro rock latino, las bandas de los 80 y los 90 hasta la 1 de la tarde, solo un día en la semana. Y comenzamos siempre con bandas chilenas, bandas nacionales. Aquí escuchamos al grupo Nadie. No es que nadie cante y nadie toque, ¿eh? Así se llamaba. Así se llamaban estos muchachos, el grupo Nadie. Ausencia. Bienvenidos. Aquí arranca. Aún estamos vivos en Día Sábado.

Gran comienzo de Aún Estamos Vivos en este día sábado con Nadie Ausencia. Otra gran banda nacional, UPA, gran banda chilena, Ella Llora. Estamos recién comenzando, Aún Estamos Vivos hasta la 1 de la tarde.

Siempre comenzamos como una tradición de hace tantos años con bandas nacionales. Las dos primeras canciones siempre son bandas chilenas, ¿cierto? Así que les vuelvo a saludar, les doy la bienvenida. Recién llevamos unos minutos de programa en este fin de semana, en este día sábado. Saluditos para todos los amigos que están allí escuchándonos. Muchas gracias. Algunos trabajando, algunos viajando, algunos en casa. Algunos están recién levantando. El día sábado es tradición en el programa que se levanten un poquito más tarde y desayunen escuchando el programa, ¿cierto? Es uno de los factores que ha llevado al éxito. Aún estamos vivos a pesar de tantos años que han pasado. Siempre me comentan, Alexe, que estamos armando el desayuno, pusimos la radio con Rock Latino desayunando el fin de semana en sábado. Recuerden que estamos en compañía de Enjoy Antofagasta y por supuesto también decirles que este programa yo lo voy grabando y lo repetimos el día domingo en la misma hora, en el mismo horario. Ya hay algunos amigos que madrugaron y están ahí en sintonía, así que de inmediato entonces se los voy a saludar. Amigos que ya están en el WhatsApp, ¿cierto? Pidiendo canciones y dejando recaditos. Muchas, muchas gracias. A ver, tenemos por acá, dice: hola Alex, ¿qué tal? Soy el Rocco. Saludos para todos, en especial a Susana Betancur. Bendiciones para todos, Alex, y ponte a los prisioneros con Brigada de Negro. Lo anotamos entonces. Gracias, Rocco, cuídese, que le vaya bien. Hartos saludos. Hola Alex, ¿qué tal? Desde Mejillones, Ismael, ponte a Charlie García, La Ruta del Tente en Pie. Gracias Alex, que tengas un excelente día sábado. Gracias Ismael, cariños para Mejillones. Que les vaya bien, chiquillos, que les vaya espectacular en este fin de semana. Puro rock latino el sábado en la mañana, con repetición el domingo. Buen panorama para trabajar, para hacer ejercicio, para seguir trabajando, para salir a tomar aire libre, para hacer una vida sana, para compartirlo en familia, etcétera, etcétera. Ya estamos en el aire y desde Mejillones me están pidiendo a Charlie García, La Ruta del Tente en Pie, hasta la una de la tarde. Puro rock latino, las mejores bandas ochenteras y noventeras, aquí en tu radio favorita, Desierto FM.

Charlie García, icónico dentro del movimiento de rock latino, ¿cierto? Un grande, el más loco de todos, Charlie con la ruta del Tentempié. Escuchamos a Virus con otro temazo, canción perdida de Virus. Completo el stock. Virus, sonando en Aún Estamos Vivos en Desierto FM, este fin de semana y todos los días sábados, solamente el sábado. Aún Estamos Vivos, en tu frecuencia favorita, 92.1, 106.5 y Desierto FM.

Qué buena canción, canción perdida de Virus. Tanto tiempo que no escuchábamos completo el stock. 10 de la mañana con 24 minutos. Seguimos en Argentina con grandes canciones. Aparece Ariel Rot, Debajo del Puente.

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2: Son las 10 de la mañana, 28 minutos.
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0: Muy bien, estamos de vuelta, estamos de regreso con todo el ánimo. 10:32 grabando el programa el día de hoy, sábado 10 de octubre, para repetirlo mañana domingo 11 de octubre a la misma hora en el mismo canal, en las mismas frecuencias y a través de desiertofm.cl. Están trabajando, están con descanso, están en casa. Ánimo a vivir un gran fin de semana. Sobre todo quienes tienen fin de semana largo, felicidades, ¿eh? Pásenlo bien, programen alguna actividad bonita en familia, descansen, duerman una buena siesta, aliméntense sanamente, aliméntense bien y por supuesto a pasarlo bien en esta vida. Y todo lo que hagas, llévanos a todas partes. Escucha siempre Radio Desierto. Seguimos con los pedidos, seguimos con los clásicos. Voy a nuestro WhatsApp a ver si tengo por aquí anotado. Temprano alguien me pidió, nuestro amigo, a ver dónde está por acá, Rocco, ¿cierto? Me pidió Brigada de Negro y estamos con, a ver, Mila. Hola, Mila.
1: Hola, Alexis, buenos días, ¿cómo estás?
0: Muy bien.
1: Aquí pasando a saludarte a ti y a todos los que ya están escuchando tu programa Aún Estamos Vivos. Y hoy quiero pedirte Aterrizaje Forzoso con Chica Caribeña. Como siempre, desearle a todos que tengan una grata jornada y un muy buen fin de semana largo. Que estén bien. Chao, chao.
0: Que esté muy bien, Milita. Gracias. Gusto escucharle en día sábado. Que esté pero regio y estupendo, oiga. Mira, que te vaya muy bien. Estamos con Juanito Montero. Hola.
2: Muy buenos días, amigo Lessi, reportando sintonía acá en el sector sur, trabajando y escuchando Aún Estamos Vivos. Oye, amigo, quiero saludarlo, que tenga un buen programa.
0: Gracias.
2: A ver si me programa un clásico de rock latino.
0: ¿De?
2: Ese de Aparato Raro.
0: Ya, pues.
2: Cualquiera su elección, ahí me elige uno buenísimo. Y nada, pues, amigo Lessi, que tenga un buen fin de semana. Saludo a todos los que están en sintonía de Antena Retro.
0: Gracias, amigo Juanito JM, que tenga su lindo fin de semana. Lo espero en la fiesta retro a la noche, oiga, ¿ya? Oye, voy a hablar con Carlos Quirante, le voy a mandar un mensajito, a ver si me autoriza a regalar unas cuantas entraditas para que vayan a la fiesta retro a la noche, para que se motiven ahí en Félix García, Rancho Paraíso, ahí vamos a estar. Me invitó Carlos para animar un poquito cuando toquen rock latino, ahí me va a pasar el micrófono para hacer un poquito así como la Aún Estamos Vivos, en vivo, en la disco, ¿cierto? Ya, pero les voy a confirmar un ratito más. Vamos a hacer entonces trilogía. Rocco pidió Brigada de Negro, Mila pidió Chica Caribeña y nuestro amigo Juanito Montero, ustedes lo acaban de escuchar en vivo, pidió algo de Aparato Raro. Solo rock latino el sábado de la mañana, solo lo tienes a través de Radio Desierto, Brigada.

Epa, ahí estaban los prisioneros con Brigada de Negre. Aparato raro, el futuro. ¿Escuchas? Aún estamos vivos en Desierto FM.

Aparato raro, el futuro. Ahí tienen una canción, una buena canción perdida que hace tiempo nadie pedía, ¿cierto? Una canción con sentimiento y con estilo ochentero. Mila está en sintonía y pidió Aterrizaje Forzoso, Chica Caribeña.

0: Una trilogía excelente con grandes bandas chilenas. Los Prisioneros, Aparato Raro y Aterrizaje Forzoso. Qué buena trilogía. ¿Qué me dicen ustedes? Buena música aparece el sábado de la mañana en Desierto FM. Puro rock latino. Ojo, ¿eh? Rock latino ochentero y noventero. Hasta ahí llegamos. El resto de música, ¿cierto? Ya, ustedes saben. Rock latino. Para que cachen, chiquillos, para que ustedes sepan más o menos. Cachen término ochentero, si me lo permiten ustedes, para que sepan lo que programar, ¿cierto? Estamos hablando de bandas ochenteras y hasta la primera parte, hasta el año 98, por ahí tengo yo la colección de música que toca hasta ahora en la radio, ¿cierto? De bandas chilenas, intérpretes nacionales, en lo que se llama rock latino, ¿cierto? Ya, el resto no ingresa. Bueno, pero si tienen dudas me preguntan y yo les digo si entra o no encaja en el programa. No hay problema, chiquillos, no hay problema. Yo entiendo que no todos tienen que saber en la Biblia entera del rock latino, ¿cierto? Obviamente. Siguen apareciendo amigos. Así que bienvenidos todos, gracias. Siguen llegando mensajes, los sigo leyendo, amigos. Gracias por la tremenda sintonía que nos van dejando. Está Grisel, nos manda un saludito.
1: Hola, Lechi, ¿cómo estás? Te estoy escuchando desde mi casita. Y adivina qué, estoy haciendo aseo. Ah. Así que está muy buena la música. Que tengas un buen fin de semana largo y a descansar.
0: Oye, Grisel, hola, ¿cómo estás? Ese también es un clásico. Ese también es un clásico. Hacer el aseo el sábado de la mañana escuchándola aún estamos vivos. También, siempre. Mira, hay varios clásicos, yo me acuerdo. Tomar desayuno un poquito más tarde el sábado, ¿cierto? Un tecito con palta, con huevito o con jamón. O lo que sea, pan con mantequilla, no importa ya, ok. Escuchando aún estamos vivos. Otro clásico, siempre pasaba, ¿cierto? Alexis, estamos haciendo aseo en la casa, escuchando el rock latino de la aún estamos vivos. Segundo clásico, tú lo acabas de aportar y me lo acabas de hacer recordar. Y hay otro clásico. Alexis, me puse a lavar el auto escuchando La Una Estamos Vivos. También es otro clásico. Gracias, muchas gracias a quienes están allí en sintonía. Me saluda el Pato.
2: Hola, Alexis, buenos días. Por acá el Pato Waiki, escuchando Aún Estamos Vivos. Compita, quisiera solicitar un temita de Sexual Democracia o Los Enanitos Verdes. Se le agradece mucho, un abrazo. Me avisa cuando pueda llamarlo, por favor.
0: Ah, ya parece cuento la cuestión. Ya, dejémoslo ahí nomás, Pato, dejémoslo ahí nomás. Ya. Alexi, buenos días, ¿cómo está? Día sábado, es la hora de escuchar el mejor programa radial de rock latino. Aún estamos vivos en Radio Desierto. Alexi, póngase a Soda Stereo, Signos. Amigazo, estoy con descanso en casa después de una semana ardua en el trabajo. Saludos cordiales, Claudio. Hola, Claudio, bienvenido como cada día sábado, amigo. Gracias por estar siempre junto a nosotros. Lo que sí, Claudito, vamos a programar cualquier cosita de Soda menos Signos, porque Signos salió el sábado pasado. Entonces yo me propuse hacer, si son 4 sábados en el mes, 4 programas distintos y no tocar las mismas canciones del sábado anterior, ¿cierto? Así que vamos a buscar algo de eso, amigo mío, ¿te parece? Así que bienvenido, muchas gracias. Hola, Alexi, buen día, ¿qué tal? Te estoy escuchando, maravilloso programa que me da nostalgia estos temas. Oye, dice, felicitaciones, Alexis, y ponte un tema de Viena, Planeta Tierra. Un saludo desde Santiago y saludos para todos sus auditores. Gracias, amigos, gracias. Pero no ponen el nombre, pongan el nombre, chiquillos, ¿ya? Pongan su firma, su nombre. Por último, si no quieren poner el nombre, pongan un seudónimo. No hay problema, pongan un seudónimo, bien digo, y así yo los puedo saludar, ¿vale? Hola.
3: Buenos días, don Alexis Ardiles, César Antonio reportando sintonía, el gran programa Aún Estamos Vivos. Quisiera, si pudiera poner el tema de Rata Blanca, Mujer Amante, y enviarle saludos a mi hija Isabela y María Isabel, que escuchan en la octava región. Gracias y que tenga un lindo fin de semana, don Alexis.
0: Gracias, César Antonio, que te vaya bien ahí en faena, trabajando y escuchando la radio. Saludos para tu familia en la octava región, Mujer Amante de Rata Blanca. Daniel.
4: Hola, Alexis, buenos días. Daniel de Calama, escuchando el programa como todas las mañanas. Mira, no había programado música en castellano, pero esta vez lo vamos a hacer. También un saludo a todos los auditores que escuchan en el Aún Estamos Vivos, que es muy viejo el programa, como tú dices. Así que un saludo para ellos también. En este caso sería con el Tri, con Una Triste Canción. Vale, Alexis, que tenga buena jornada. Chau, chau.
0: Chau, amigo Daniel, cuídese, que le vaya extraordinario. Vamos entonces con 2 pedidos más y de ahí llegamos a las 11 de la mañana, ¿sí? Rata Blanca, Mujer Amante, y se viene el Tri de México.

super clásico de los argentinos, Rata Blanca, Mujer Amante. Antes de la pausa comercial, viajamos hasta México. Escuchamos al Tri. El Tri, ahí sí, con Triste Canción de Amor. Luego la pausa y volvemos. Escuchas Aún Estamos Vivos, el rock latino de los 80 y los 90.

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2: Son las 11 de la mañana. 2 minutos.
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0: Estamos de vuelta, segunda hora de programa, 11 de la mañana y 6 minutos, grabando esta edición, ¿cierto? Para repetirla, reiterarla totalmente, completamente mañana, domingo 11 de octubre. Saludos cordiales para quienes están viviendo en esta primavera 2026 un descanso de fin de semana. Saludos, felicidades, aprovechenlo, pásenlo bien, descansen y bueno, sigan escuchando la radio. Ánimo a quienes están escuchándonos en la pega, en el trabajo, aquí en la zona industrial y en la zona minera. Saluditos, que estén muy bien, mucho ánimo y a seguir adelante. A ver, nuestro amigo Claudio me pidió a Soda con la canción Signos, que salió ya el sábado pasado, ¿cierto? Claro, yo sé que muchos de ustedes dirán, ay, Alexis, pero son 7 días, ¿cuál es el problema? Pero es que el problema es, el detalle, no es un problema, es que este programa va solamente el día sábado, una vez en la semana. Son solamente 3 horas en toda la semana. Y entonces, si toco las mismas canciones del sábado pasado, van a ser todos los programas iguales. Y la idea es entregar un producto, ¿cierto?, un poquito más refinado. Por eso, espero la comprensión de Claudio. Vamos a escuchar a Soda, ojo, ¿eh?, con otro temazo, pero no el mismo del sábado pasado. Escuchamos a Luis. ¿Cómo estás, Luis? Bienvenido.
1: Hola, Alexi, buenos días. ¿Cómo estás? Aquí trabajando por el sector centro, hacia el norte. Alexi, un temita puede ser de Extraño el pelo largo, pero Anito Verde, por favor. Y esperando que tengas un excelente fin de semana largo. Para todos los auditores. ¿Ah? Ahí nos escuchamos el martes, Alexi. Saludos.
0: Saludos, Luchito, que te vaya muy bien. Gracias, muchas gracias. El mismo caso, la misma canción salió a la misma hora, ¿cierto? El sábado pasado, el Extraño del Pelo Largo. Así que, Luchito, te voy a cambiar, a tocar una canción de Enanitos Verdes, pero que no sea la misma del sábado pasado, ¿te parece? Así que, muchas gracias. ¿A quién más escuchamos? A Juanito Salinas.
2: Hola, hola, Alexis Ardiles. Buenos días, compañero. Aquí estamos nuevamente.

0: Speed, por favor, Alexis, que tengan todos un lindo fin de semana. Cuídense mucho y nos estaremos escuchando el día martes, amigo mío. Chau, chau.
1: Chau, Juanito, que le vaya muy bien. Entonces, así configuramos. Atención, trilogía de pedidos. El rito de soda para Claudio. Se viene Pasos de Enanitos Verdes para Luchito Corbalán y Virus para Salinas Juan.

Enanitos Verdes, pasos para todos los fanáticos que siempre están en sintonía. Completamos tres pedidos musicales, vamos con Virus. Lo pidió nuestro amigo Juan Salinas. Mirada, Speed, escuchas, aún estamos vivos.

0: Super trilogía, grandes bandas de todos los tiempos, la música retro que tenemos en Desierto FM. Y el día sábado la cita es con el rock latino. Ahí estábamos escuchando a Soda, a Enanitos Verdes y a Virus con Mirada Speed. Seguimos, continuamos con algunos recaditos que nos van dejando los amigos en la sintonía de Radio Desierto. ¿Dónde quedamos? ¿Dónde quedamos? Por aquí, por acá, por acá. César Antonio dice, oye, Alexe, qué bueno este programa y la UNE estamos vivos. Gracias, César, muchas gracias. César Antonio. Hola, amigo Alexe, ¿cómo estás? Por aquí Nelson, reporto sintonía. En la reunión del día sábado aún estamos vivos. Estoy en compañía de la familia y queremos pedirte un tema lento de la ley Más Allá. Que tengas buen fin de semana. Gracias, Nelsito. Saludos para su señora Yanina y para la familia. Gracias siempre por el apoyo. Hola, Alexi, buen día. Soy Ismael de Antofagasta. Muy bien, Ismael, porque hay un Ismael de Mejillones, ¿cierto? Qué bueno que se identifiquen completamente. Alexi, estoy junto a mi hijo. Enviarle un saludo a mi hijo Alan, que está escuchando la radio conmigo, y pedirte la canción de Andrés Calamaro, Flaca. Muy bien. Anotadito entonces, vamos ahí avanzando en el listado de pedidos. Así que vamos avanzando de a poquito. Deben tener paciencia, que son muchas solicitudes. Hola.
1: ¿Cómo estamos, Alexis? Marcelo por aquí. Aquí preparándome el desayunito y escuchando Radio Desierto. Y quisiera escuchar un temita del gran Charlie García. Cualquiera. Cualquiera de Charlie García, por favor, Alexis. Vale, que tenga un excelente fin de semana. Muchas bendiciones para ti y para toda tu familia.
0: Marcelo, que te vaya bien. Cuídate, descansa, amigo Marcelo. Gracias, Carlos.
2: Hola, Alexis, ¿cómo estás, amigo? Buenos días.
0: Buenas.
2: Por acá, Carlos.
0: Hola.
2: Ubereando ando. Amigo, algo de Miguel Mateo para amenizar esta mañana. Gracias.
0: Saludos, Carlito, que te vaya muy bien ahí en el Uber, que gane harta platita, amigo. A ver, a todos los que me pidieron Miguel Mateos, vamos con una canción de Miguel Mateos, una distinta, Donde Arde la Ciudad. ¿Dónde arde la ciudad hoy día? En la fiesta retro, ahí con Carlos Quirante y con Alexia Ardile, en Félix García. Hoy fiesta retro, Donde Arde la Ciudad. Y se viene Charlie García, Hablando a tu Corazón, que también lo pidió

Temazo, temazo de Miguel Mateos, donde arde la ciudad. También lo pidió el flaco Marcelo, ¿eh? Le mandamos saludos, ya vamos a escuchar su audio. Esta la pidió flaco Marcelo. También Marcelo. Ah, son dos Marcelo, ¿verdad? Marcelo y el flaco Marcelo pidieron a Charly García, Hablando a tu corazón. Luego, pausa comercial.

0: Son las 11 de la mañana, 32 minutos.
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2: Aún Estamos Vivos solamente por Radio Desierto el sábado, solamente el sábado, un día en la semana, 3 horas para tratar de aprovecharlos al máximo y escuchar aquellas canciones que más les gustan a ustedes, las que más se piden, las más trilladas, las más tocadas, los grandes éxitos, y también tener un espacio chiquitito, una ventanita de repente para sacar alguna canción perdida. ¡Ah! Les tengo una sorpresa, les tengo 2 sorpresas, chiquillos, se las voy a contar de inmediato. A ver, les tengo 2 sorpresas. La primera, a mediodía les voy a regalar un espacio romántico, los voy a hacer yo, pero en vivo. ¡Uf! Y no se me acostumbre, ¿no? No se me va la costumbre. Chiquillos, les voy a regalar los lentos, las grandes bandas, grandes baladas, grandes canciones en vivo. Lo voy a buscar, traje material el día de hoy para hacerlo en vivo, ¿cierto? Y a ver si les gusta. Así que apróntense, versiones en vivo, en grandes conciertos, grandes presentaciones de grandes clásicos del rock latino, los lentos. Y después del espacio de los lentos, Carlitos Quirante estaba en contacto con él. Hoy día hay fiesta retro ahí en Félix García. La fiesta retro que hace Carlito Quirante todos los meses, ¿cierto? Para que todos asistan, les espero. Me invitó Carlito a animar ahí cuando DJ mezcle rock latino. Me va a pasar el micrófono, Carlito, y yo voy a hacer esa parte del rock latino. Unas 2-3 intervenciones durante la noche que siempre resultan muy entretenidas. Les espero en Félix García. Carlito me dijo, Alexi, regala 3 entradas a tu público, dijo, para que vayan. 3 entradas individuales, 3 entradas simples voy a regalar a las 12:30. A las 12:30. No manden nada todavía, ni nombre, ni apellido, ni RUT, nada. A las 12:30, o si no, se van a perder en el WhatsApp, ¿cierto? La vamos a hacer a las 12:30. Buena noticia, entonces. Vamos con la música desde Santiago. Cristiano pidió a Valija Diplomática, Esclavo de tus Ojos, solamente en Desierto FM 92.1, 106.5, desiertofm.cl.

Qué buena banda, otra banda chilena espectacular, Valija Diplomática, Esclavo de tus ojos, sigue los pedidos. Me encargaron una buena canción de UPA. Vamos con fotonovelas. Ya se acerca el mediodía cuando viene el espacio de los lentos. Se los voy a regalar en vivo, con versiones en vivo de grandes clásicos románticos.

0: grandes bandas nacionales sonando en este día sábado 10 del 10 de esta primavera 2026, en vivo y en directo camino a mediodía, cuando aparece el espacio romántico, el espacio de los lentos, y hoy aún estamos vivos y Radio Desierto les regala algo especial: puros clásicos románticos del rock latino en vivo. Va a estar muy bueno, ¿eh? No te lo pierdas. Así que ahora vamos con toda la carne a la parrilla, los mensajes pendientes, porque después se produce un relajo ahí en el espacio, con el espacio romántico, ¿cierto? Y quedan algunas, algunos mensajes fuera, ¿cierto? Y no los escuchan, eso es. Elena, ¿cómo estás?
1: Hola, Alexi, buenos días, aquí paso a reportar sintonía. Hoy me gustaría escuchar la canción de Álvaro Scaramelli, Soy tal cual soy. Anoche lo fui a ver ahí al Enjoy, estuvo fenomenal, buenísimo. Saludos para todos.
0: Saludos, Elena, para ti y para tu marido. Cuídese, que le vaya bien. Mira, anoche Elena fue a Enjoy a ver a Álvaro Scaramelli. Excelente. Hola.
2: Hola, Alexi. Muy buenos días. Ñaña Michela en sintonía. Espero que estés bien y que sea un genial día sábado y que todos tengan un muy buen fin de semana.
0: Gracias.
2: En Calama en este momento estamos con 21 grados y se espera una máxima de 25 grados a eso de la 1 de la tarde aproximadamente. Va a estar despejado, soleado, una que otra nube por ahí dando vueltas en Calama, como es la temática que ha sido esta semana, y con vientos de 39 kilómetros por hora. Eso sí, el viento sigue fuerte. Eso, Alexi, cuídate mucho y porfa, si me regalas el tema de los Cadillac, Carnaval toda la vida. Gracias, besitos.
0: Cuídese, Ñaña, que esté muy bien. Muchas gracias por estar en sintonía. Escuchamos a Marcelo, el flaco Marcelo.
3: Hola, Alexi, ¿cómo estás? Gusto saludarte. Marcelo por acá. Es bien, tenemos un buen día sábado. Está rico el día con solcito. Espero que siga así. Y bueno, quiero ver si puedes tocar el tema de Charlie García, el gran Charlie. Hablando de tu corazón, por favor. Porque aún estamos vivos, así que hay que disfrutar de la música. Un abrazo, amigo, a todos. Que tengan un buen fin de semana. Nos vemos. Chau, chau.
0: Nos estamos escuchando, flaco, gracias. Ahí recién aparecía tu canción. Que te vaya bien en el trabajo, que se solucionen los problemas. Alexia, buenos días. ¿Qué tal, joven? ¿Cómo está usted? ¿Sería tan amable de poner a Ataque 77 con Arranca Corazones? Oiga, por favor, póngame la canción. Mire que me tienen aquí con el látigo haciendo aseo. Oiga, Pedro, ¿usted le gusta hacer aseo? ¿Le gusta lavar la losa? ¿Sí? ¿Qué quiere que le diga? ¿Qué más tenemos? A ver. Nuestro amigo de Santiago me dice: Alexis, me llamo Carlos Ojeda. Ahí es, sí, Carlito, ponga siempre su nombre. Buenos días, Alexis, ¿qué tal? Un lindo día de trabajo para usted. Un saludo a mis amores, a César Antonio e Isabela Antonia. Alexis, estoy escuchando su radio, pasé a saludar, dice que sea un lindo día. Y póngame Cuando seas grande de Miguel Mateos. María Isabel, cuídese y saluditos para su marido que está trabajando aquí en la zona, César Antonio. Hola.
4: Hola, Alexis, ¿cómo están? Muy buen día, amigo. Alexis, espero que te encuentres bien. Amigo, en esta oportunidad me gustaría solicitarte un clásico de estos muchachos de La Ley, con su clásico Háblame. Por favor, amigo, que esté muy bien, que tenga un excelente fin de semana, cuídese mucho. El otro día ganó Antofagastita al Buey, ¿no? Bueno, así el fútbol, vamos, amigo. Chao, un abrazo, cuídese. Chau, chau.
0: Cuídese, amigo, que le vaya bien. Gusto saludarlo. Mira, apareció un día sábado. Oye, recién escuchamos a Valija y no escuchamos a Cristiano, que pidió Valija.
5: ¿Qué tal, Alexis? ¿Cómo estamos? Por acá Cristiano en día sábado, reportando sintonías desde Santiago. Escuchando acá, sobre todo Desierto de FM, repasando los mejores éxitos del rock latino. Amigo, ¿será posible el día de hoy programar un temita de Valija Diplomática, Esclavo de tus Ojos?
0: Ahí estaba entonces Cristiano, Valija, recién complacido. Cuídese, amigos, saludos a Cristiano que nos escucha en Santiago. Aparece Anita Pino, mira, la ingrata Anita Pino dice: hola, Alexis, ¿qué tal? Ponte un tema de Hombres G, te mando muchos saludos. Gracias, Anita, muchas gracias. Ya, ahí voy avanzando con los mensajes y vamos a la música, porque el espacio de los lentos, oye, se viene el espacio de los lentos, muy bueno. Me pidieron a Andrés Calamaro con Flaca. Nos ponemos noventeros un ratito.

Andrés Calamaro, Flaca, un éxito noventero. Y a propósito, me pidieron Ataque 77, Arranca Corazones. Luego, la pausa y volvemos con Los Lentos. Aún estamos vivos, el rock latino en Radio Desierto el día sábado.

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1: 12 horas.
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1: Estimados amigos, estamos de vuelta, estamos de regreso, 12 horas y 4 minutos, llegó la tarde de este día sábado, 10 del 10 de esta primavera 2026. Escuchas Radio Desierto a través de nuestras frecuencias por aire, 92.1, 106.5 para cubrir la mayor parte de nuestra región de Antofagasta y desiertofm.cl, nuestra sintonía online. Bienvenidos a esta hora, en este programa que va solamente el día sábado. Aún estamos vivos, van los lentos. Y yo les voy a regalar a ustedes un espacio romántico totalmente en vivo de grandes canciones. Prepárense, le dan volumen a la radio y escuchen ahí, ¿cierto? En buena compañía, grandes canciones. Arrancamos con Cinema en Vivo, Tom y Jerry.

0: Ahí estaba el sonido de cinema de Álvaro Scaramelli en vivo con Tom y Jerry. Seguimos.
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0: Aunque no lo crean, síndrome en vivo, oh, yeah. Pequeño Sol.

¡Epa! ¿Habían escuchado alguna vez Síndrome en Vivo? Bueno, la tenemos aquí en exclusiva, ¿cierto? Archivos que me envió el propio Síndrome en Vivo para todos los amigos de Radio Desierto y de Aún Estamos Vivos. Seguimos con este mini concierto, el espacio romántico con grandes baladas y versiones en vivo hechas en grandes conciertos. Continuamos, atención fanáticos de Los Prisioneros. En vivo, amiga mía.

Jorge González haciendo Amiga Mía en vivo. Gracias. Para todos ustedes. Ojalá estén disfrutando este pequeño mini concierto que he preparado. Mira, lo que viene a continuación, chiquillos, es una reunión entre Hombres G y Enanitos Verdes. Hicieron una serie de conciertos muy curioso. Algunas canciones de Hombres G la cantan los Enanitos Verdes, algunas canciones de Enanitos Verdes las cantan Hombres G sobre el escenario, viceversa, y a veces cantan los dos juntos. Esta linda canción la cantan Hombres G y Enanitos Verdes sobre el escenario. Mi primer día sin ti.

¡Epa! Pero qué tremenda versión, qué locura más grande, qué gran idea, ¿cierto? Juntarse los enanitos verdes y hombres G, hacer grandes conciertos, y mira cómo quedaron estas versiones. ¿Se dieron cuenta? La parte más baja la cantaba David Summers de Hombres G, y la parte más alta, Marciano Cantero, que en paz descanse, de Enanitos Verdes. Escuchen esta canción, versión en vivo de Solos en América, Miguel Mateos con una invitada especial. Resultó muy bien, buena versión.

0: ¡Alú! ¡Fuerte aplauso!
1: ¡Muchísimas gracias!
2: ¿Qué me dicen ustedes, chiquillos? Miguel Mateos invitó a Malú, cantante español, a hacer esta buena versión de Solos en América, que quedó realmente increíble. Seguimos con este pequeño mini concierto que les estoy regalando. Virus en vivo. Dicha feliz.

Qué buena versión de Virus. Bueno, aquí no canta Federico Moura, ¿cierto? Esta versión no tiene registro en vivo cuando estaba en vida Federico Moura, ¿cierto? No canta Federico Moura ni Marcelo Moura, ¿cierto? Ninguno de los Mouras canta. Canta otro integrante de la banda en una presentación totalmente en vivo. Y como broche de oro, ustedes ya escuchan los primeros acordes. No podía faltar Soda en vivo. Trátame suavemente. Luego la pausa y seguimos.

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1: 12 horas, 37 minutos.
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2: Muy bien, ahora sí estamos de vuelta. Estamos de vuelta, 12 horas y 40 minutos. Bien extenso el espacio de los lentos, pero lo ameritaba. Espero que les haya gustado, ¿cierto? Algo distinto que les regalé en vivo. Grandes baladas, grandes versiones de grandísimas bandas. Damas y caballeros, nos queda un cachito de programa de este Aún Estamos Vivos. Puro rock latino ochentero y parte de los 90 en Desierto FM, solamente el día sábado por la matina. A ver, les voy a regalar algunas. Carlitos Quirante me encargó si obsequiaba algunas entradas individuales, ¿cierto? Para ir hoy día a pasarlo bien. ¿Quieren ir a pasarlo bien hoy día a la fiesta retro ahí en Félix García? Bueno, voy a regalar. Entonces, vamos a escuchar una canción. Me voy a poner al día con los mensajes, ¿cierto? Y comiencen nombre, apellido y RUT. Quienes no manden el RUT, su nombre y su apellido, solamente eso, chiquillos, solamente nombre, apellido y RUT. Y cerca de la 1 de la tarde vamos a hacer un pequeño sorteo, rapidito, ¿cierto? Para regalar unas cuantas entradas individuales, entradas para una persona, para que vayan hoy a la fiesta retro, ahí en el Rancho Paraíso, en Félix García. Hoy fiesta retro, ahí vamos a estar, nos invitó Carlos Quirante, parece que vamos a ir con Zeta también, ¿cierto? Para chacotear un poco, para animar y para, bueno, ahí saludarnos y pasar un grato momento en la fiesta retro con nuestra música. Comiencen a mandar entonces nombre, apellido y RUT para hacer un pequeño sorteo en unos minutos más. Continuamos con el sonido chileno de la ley B. Ya lo saben, manden sus datitos.

El sonido de la banda nacional La Ley, B. Continúen enviando nombre, apellido y RUT. Nada más, chiquillos, y vamos a regalar unas cuantas entraditas individuales para que hoy vayan a la fiesta retro. Ahí en Félix García, la fiesta retro, Retro Power de Carlos Quirante.

0: Bandas chilenas, bandas nacionales, los tres y la ley, y los tres para seguir escuchando buenas canciones y grandes clásicos. Ya, chiquillos, seguimos entonces, continuamos. A ver, vamos a leer mensajes pendientes desde ahora ya. Toda la carne a la parrilla porque estamos terminando el programa. Hola.
1: Hola, hola, amigo Lexi. Buen día, se les saluda. Buenas por acá.
0: Hola.
1: Ah, sí, que están los días sábados, y yo no sabía, no lo escuchaba de luna a viernes, no más. Qué buena que estén los días sábados, Alex. Sí, qué buena. Oiga, desearle un buen sábado a todos ustedes, a la radio y a los auditores. Alex, una cancioncita, por favor. Los prisioneros, noche en la ciudad. Y un abrazo, hasta luego.
0: Gracias, amigo.
1: Hola, hola,
0: cuídese.
1: Amigo, buen día, se les saluda.
0: Buenas. ¿Qué pasó? Mira, está repetido. A ver, ya, ahí está. Gracias, Jonah, cuídese. Sí, pues, amigo, estoy el sábado de la mañana. Ya después descanso, ya, sí, ya después a descansar. Así que gracias por estar en sintonía. Para que no se te olvide, entonces, de lunes a viernes estamos con Antena Retro desde las 3 de la tarde. Y el sábado estoy desde las 10 de la mañana. Saludos, Jonah. Johnny, mira, de Jonah a Johnny.
2: Hola, Alessia, aquí te habla Johnny Phillip. Trabajo en la línea 53. Ando en la ruta, cualquier cosa te aviso. Algún guatu guatu ahí, rol latino. Bendiciones, amigo. Buen programa, buena música. Saludos a todos los que me conocen. Te saludo, Johnny Phillips, de la 53 en la ruta.
0: Oiga, Johnny Phillips, amigo, yo me acuerdo de usted, de otro medio de comunicación. Pues sí, yo no le creía que usted se llamaba Johnny Phillips, ¿cierto? Porque tiene nombre así como de cowboy. Yo lo molestaba, ¿se acuerda, Johnny, no? Yo decía, hola, Johnny. Oiga, Johnny Phillips, me acuerdo de usted. De usted, así que saludos, amigo, bienvenido, ¿eh? Bienvenido y cuídate ahí en la ruta. Mabel.
3: Hola, Alexis, ¿qué tal?
0: Muy
3: aquí
0: bien.
3: Reportando sintonía, escuchando Aún Estamos Vivos.
0: Qué bueno.
3: Quería solicitar una canción de Heite y si no, de Fito Páez. Muchas gracias, Mabel de Calama. Que todos tengan muy lindo fin de semana. Descansen y los que tengan que trabajar se cuidan. Chao, chao.
0: Gracias, Mabel. Cuídese, que le vaya lindo. Muchas gracias por estar en sintonía. A ver, ¿a quién más tenemos? A ver, Cristiano.
4: Hoy, Alex, te pasaste con los lentos en vivo. Súper bueno.
0: Gracias.
4: Es muy distinto escucharlos en vivo. Buenas nuevas versiones, nuevas formas de cantar. La verdad es que lo disfrutamos, estamos disfrutando acá con la familia. Muy buenos temas, muchas gracias por compartir esos archivos.
0: Gracias, amigo, para ustedes los saludos, ¿cierto? Y para toda la familia y todos sus amigos. Qué bueno que te gustó el espacio. Alexi, ¿qué tal? Soy Gabriel. Oye, muy bueno tu programa, excelente música. Te cuento, se lo recomendé a un amigo, la radio, el programa, y quedó fascinado con la música de Radio Desierto. Te escucho todos los días por las tardes. Saludos. Gracias, amigo Gabriel. Gracias por recomendar la radio y recomendar este humilde programa. Saludos para Adri, que me dice, oye, Alexi, genial el espacio de los lentes. Dice, y te cuento, dice que ayer fui a ver a Álvaro Scaramelli al casino Enjoy, la Adria. Ah, era que no, fanática de Scaramelli, la Adria. Saludos, Adria, que te vaya muy lindo. A ver, apareció el tío Jesse, que dice que se va a la playa. Alexis, excelente día, el tío Jesse, me voy a descansar a la playa. Tío Jesse, que le vaya lindo, tío Jesse, páselo bien, que le vaya espectacular. Ya, chiquillos, recuerden, a ver, tengo más por acá. A ver, dice Alexis, dice amigo, saludos a todos los radioescuchas del programa. Es una leyenda este programa, Aún Estamos Vivos. Estoy agradecido, dice, espectacular y fina selección de lentos. Saludos totales, Wilito el viejo lobo, dice. Yo sabía que se venía algo bueno, dice. Alexis, nunca fallas. Gracias, amigo, muchas gracias. Muy agradecido, me siento muy honrado por tus palabras, amigo. Quise hacer algo distinto hoy día, por eso se me ocurrió regalarles esa versión. Johnny Philly me dice, sí, Alexis, me acuerdo. Bien, Johnny, bienvenido. Oye, qué bueno, excelente. Alexis, ¿cómo estás? Genial el programa de hoy, te pasaste, hice el aseo feliz. Un abrazo, soy la Yovi. Hola, Yovi, excelente, que le vaya bien, Yovi, que le vaya extraordinario. A ver qué dice por acá. Ah, Esther, Me está saludando. Hola, Esther, ¿cómo está? La alcaldesa de Nueva Imperial. Esthercita linda, porque es rock latino. Baladas del rock latino. Perdón, clásicos de bandas de rock latino de los 80 y los 90. Y usted me pidió cualquier cosa que ni siquiera ubico yo con los años de radio, ni siquiera ubico la canción que me pidió. Así que, amiga mía, bandas clásicas del rock latino de los 80 y gran parte de los 90. Es la colección que yo tengo, ¿cierto? No cualquier cosa latina. No. Las bandas de aquellos tiempos. Así que, amiga mía, nada contra usted. ¿Cómo se le ocurre decir eso? Yo la complazco todos los días. Todos los días leo su mensaje, todos los días le toco sus canciones y, bueno, lo que usted me pidió no cuadraba ni con la programación de la radio ni con el programa, ¿vale? Chiquillos, los últimos mensajes. Nombre, apellido y RUT, si te quieres ganar una entradita, si quieres participar, concursar por una entradita para ir hoy día a la fiesta retro. Anima a Carlos Quirante, estoy yo invitado también, ¿cierto? Va a ir el Z al parecer. Tenemos fiesta retro hoy, ahí en calle Félix García, ¿cierto? La fiesta retro espectacular con música setentera, ochentera y noventera para bailar toda la noche. Quedan algunos minutos, síganse anotando. Nombre, apellido y RUT. Tu primer nombre, tu primer apellido y el RUT completo, nada más y... participas por una entradita individual el día de hoy. Apúrate, manda tus datos. Las últimas canciones. Mabel y otro amigo más me están pidiendo a GIT.

Muy bien, chiquillos, los últimos minutos de programa, ya nos estamos despidiendo, estamos muy atrasaditos. 1:03 PM, estamos muy desfasados, así que ya cerrando el programa. Gracias por todo, atención, voy a ver los... A ver, por acá estamos, ¿cierto? Vamos a ver aquí, ya. Vamos con los ganadores, aquí los tengo. Atención, entonces... A ver. Gracias a quienes siguen mandando saluditos a la radio y todo lo demás. Atención, los ganadores. Hoy día tienen que ir ahí a la entradita de la discoteca, ¿cierto? Ahí en Félix García. Ahí donde está Tutankamón. Al frente, justo al frente. Ahí es la dirección, ¿cierto? Ya. Atención, tienen que ir con su carnet en mano, hacen la fila y le dicen a las personas que están atendiendo ahí los módulos en el ingreso: hola, me gané una entrada en la mañana en el programa, ya, y muestran su carnet y los buscan ahí en el listado. Mario Sotomayor, 10.933.9XXX. Mario Sotomayor, felicidades. Boris Nelson Gallardo, 11.616.5XX/X. Boris Nelson Gallardo, felicidades, tienes un pase libre. Son individuales, chiquillos, entradas individuales, ¿cierto? Y Lorena Barraza, una dama. Lorena Barraza Galvez, 12.443.XXX/XXX. Lorena Barraza Galvez, Boris Nelson Gallardo y Mario Sotomayor, felicidades. Tienen entraditas para ir a la fiesta retro el día de hoy. Felicidades, que lo pasen bien. Gracias a todos los amigos que participaron, ¿cierto? Y gracias por estar siempre en sintonía. Ya lo saben, deben ir a la fiesta, ¿cierto? Ponerse en la fila donde se venden las entradas y con voz fuerte y clara le dicen: hola, me gané un pase libre esta mañana en el programa de la radio. Y ahí los van a buscar en el listado de favorecidos, de ganadores. Ya, chiquillos, para que no lo olviden, así funciona. No tienen que venir a la radio, ¿cierto? Porque ahora me voy yo y no va a haber nadie en la tarde. No tienen que pasar a la radio a buscar un vale, una entrada física, nada. No. Simplemente ahí tienen que decir su nombre y mostrar su carnet en el ingreso de la disco. Y nos vemos allá, porque Carlitos Quirante me invitó. A lo mejor vamos con el Z, que estuvimos conversando recién. Así que para ir a pasar bien un grato momento para ir a bailar. Gracias por todo. Nos estamos escuchando el próximo sábado. Recuerden que es un programa que va solamente el día sábado con bandas de los 80 y parte de los 90. Bandas viejas del rock latino de nuestros tiempos, ¿cierto? Este programa no tiene canciones de ahora, nuevos artistas y todo lo demás. Es un programa clásico de canciones y bandas consagradas. Algunas siguen tocando, otras ya no existen y nos dejaron estos registros que escuchamos toda la mañana. Gracias, nos vamos con el grupo Viena que me pidieron, Planeta Tierra. Pórtense bien, pórtense lindo, pásenlo bien, ¿cierto? Y bueno, será hasta la próxima. Ah, este programa, ustedes saben, lo grabo y sale mañana domingo a la misma hora, desde las 10 hasta la 1 de la tarde. Desierto FM presentó Aún Estamos Vivos, puro rock latino ochentero y noventero. Entre las 10 de la mañana y la 1 de la tarde, cada sábado. Pásenlo lindo, cuídense mucho, feliz fin de semana largo.

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1: Son las 13 horas, 13 minutos.
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1: Son las 13 horas, 30 minutos.
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2: Son las 13 horas, 58 minutos.
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1: Son las 14 horas, 27 minutos.
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1: 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Retro Power, seguimos con el programa del día de hoy, seguimos como siempre disfrutando de los sonidos 80-90.

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1: Son las 15 horas.
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2: Son las 15 horas, 33 minutos.
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2: Super fin de semana en la RD. Estamos de regreso en el Disco Power. 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Vamos con más música. Seguimos en el programa, seguimos aquí en el Disco Power.

0: Son las 16 horas, 5 minutos.
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1: Son las 16 horas 38 minutos.
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1: Señoras y señores, estamos de regreso en el Disco Power, programa del fin de semana aquí en la RD, preparándonos. 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Seguimos con el programa del día de hoy, seguimos como siempre disfrutando de los sonidos 80-90.

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1: Son las 17 horas, 9 minutos.
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2: Son las 17 horas, 41 minutos.
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2: Son las 18 horas, 3 minutos.
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0: Hola, hola, ¿cómo están? Muy, pero muy buenas tardes. Bienvenidos a Cada Loco con su tema, el hombre motor tan hambriento hoy día. ¿Cómo están? Bienvenidos al Cada Loco con su tema. Saludo a los chiquillos de la 92.1.
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0: ¿Cómo están los chiquillos de la provincia de Loa?
1: 106.5. Calama.
0: Calama, provincia de Loa, María Elena, Chucky Camata. Sierra Gorda también, ¿eh? Nos escuchan. Y en todas las mineras cercanas. Centinela, Sierra Gorda, Pampa Blanca. Sí, también de Pampa Blanca nos escuchan. Radomiro Tomic. Antucoya, sí, también en Antucoya. Saludos a los amigos de... que están escuchando a esta hora Cada Loco con su tema. Y obviamente también saludamos a los amigos de Arica que nos sintonizan a través de la 90.9.
1: 90.9, señal Arica.
0: Frecuencias moduladas integradas. Cada sábado los conectamos vía satélite. Sí, pues vía satélite. Con nuestra antena parabólica. Para que todo el norte pueda disfrutar de los clásicos Control Room. Hoy les tengo al hombre motor. Atención, hombre motor. Una joyita del pop en español. Así que hoy se viene programón. Efemérides musicales. Hoy se viene un gran queque. Sí, el cuarto queque de año. Son cuatro queques que yo hago en el año. Este el último. Así que eso es en el segundo bloque. Oye, los chiquillos que quieran mandar su mensaje, lo pueden hacer a través del WhatsApp oficial RD.
2: Más 56552386830.
0: Es el fono oficial de RD. Y los chiquillos de Arica se pueden comunicar a través del Telegram oficial de Radio Estación. A través del Telegram. Telegram. Todo listo. Todo dispuesto para que esta tarde sea mucho más cortita, acompañarte con buena música y atención, ¿eh? Tenemos concurso hoy, la interacción con los auditores. Hoy contigo aprendo y me entretengo, cuchi cuchi. Sí. En el cuarto bloque. ¿Todo listo? Comencemos nomás, porque a partir de este momento, abróchense los cinturones, hágase su cafecito, su matecito. Porque a partir de este momento y hasta las 22 horas, yo creo, ¿no? Sí, hasta las 22 horas, comienza...
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0: Y en este primer bloque vamos a disfrutar de los clásicos de los 80. Clásicos discotequeros. Esos que nos suenan mucho. Hoy lo vas a escuchar aquí en el Cada Loco con su tema. ¡Bienvenidos!

0: comenzando este primer bloque. La agrupación Erotic Exotic, esta banda de freestyle, oriundas de Miami, Florida. Ahí en la voz el señor Eric Thompson, que era el líder de los Erotic Exotic. En 1986 lanzaron esta canción llamada Take Me As I Am, y que les fue bastante bien, ¿eh?, a nivel discotequero. De hecho, estuvieron en una gira por Chile en 1988. Sí, anduvieron acá en Chile, en Venezuela también. Tenía un par más de canciones conocidas, pero de todas, esta es la que sonó más. En Antofagasta, recuerdo, sonó mucho ahí por el 88, 89. Yo estaba en 89 en Antofagasta y esta canción sonaba mucho, mucho en las radioemisoras. Vamos con mensajes de audio. ¡Aló! ¡Aló!
1: ¡Aló, aló! Aquí estamos reportando sintonía, esperando toda la semana que se hizo corta para poder acompañarlo en este espectacular programa y obviamente participar en los concursos truculentos. Un gran abrazo a Juanito, que antes de ayer estuvo de cumpleaños.
0: ¡Uy, verdad!
1: Así que esperamos que haya pasado muy bien con la familia.
0: Saludos, bueno, Juanito.
1: Hecho, así sabemos que la pasó súper bien.
0: Sí.
1: Así que estamos escuchando y un gran abrazo a todos los teams de Cada Loco con su Tema a nivel nacional y también que lo escuchan en otras partes del mundo.
0: Ya, amigo.
1: Un gran abrazo.
2: Muy buenas tardes, DJ Fran.
0: Ahí está el cumpleañero.
2: Mi amigo aquí en casita, ¿cómo descansando, estáis? Escuchando Cada Loco con su Tema. Quiero saludarlo, amigo, que tenga un excelente programa, como siempre, que lo sorprenda ahí con el Control Room, concursos truculentos. Y quiero saludar en especial al Team Antofagasta, que me celebraron mi cumpleaños.
0: Sí, ahí estuvieron celebrando.
2: Gestos de cariño, sí. Y nada, pues, amigos, saludar a todos los que están.

Juan, al Team de Arica, a todos los que están en sintonía en la 92.1 y toda su estación. Así que saludos, amigos, que tengan un excelente programa. Cada loco con su tema.

0: Otro recuerdo del año 1986. Ah, mira, curiosamente, Clausa Barry, esta cantante de origen jamaicano, ella es canadiense, oriunda de Canadá, pero de origen jamaicano. Este fue su mayor éxito, Down on Counting. Alcanzó ahí estar dentro de los top 50 del Billboard Hot 100. Yo les, siempre les he dicho, ¿eh?, entre el 50 y 60 también es un buen ranking dentro de los Hot 100. Hot 100, Billboard. Pero la onda discotequera, esta canción también sonó mucho, mucho ahí entre el 86 y el 88. Vamos a hacer un ping-pong, ¿eh? Vamos con Arica ahora, sí, vamos. Saludos, Arica. ¡Aló!
1: ¡Aló!
2: Muy buenas tardes, Frankie.
0: ¡Juliano!
2: ¿Cómo estás? Muy buenas tardes. Buenas tardes. Acá, con su tema. Saludar a el Tin Arica, el Tin Antofagasta. No, pues fue un sábado medio agitado, pero bueno, es cosa de la vida.
0: Ya.
2: Espero que tengamos buena música. Uy, los concursos truculentos, no sé con qué nos vas a sorprender con el Control Room.
0: Contigo aprendo y me entretengo.
2: Vamos a estar a la escucha y que tengamos un excelente, excelente programa. Saludos al Tin Arica y al Tin Antofagasta.
0: Ya, amigo.
2: Y un saludo a todos los cada loco con su tema.
0: Saludos, amigo. ¡Aló!
3: Buenas tardes, ¿cómo estamos?
0: ¿Cómo tempranito
3: estamos? Aquí. Mando un saludo aquí a...
0: ¿A quién?
3: Al,
0: ¿a quién?
3: A Antofagasta, Tocopilla, Calama, Arica, donde sea, pero donde esté.
0: ¿Dónde es?
3: Ahí, cuchi-cuchi, y que estemos bien, pues.
0: Ya, pues.
3: Y un saludo también a todos los que escuchan este programa que se llama Cada Loco con su tema.
0: Ah, ya, menos mal que no se equivocó.
3: Y que estemos todos bien, y todos contentos. Estoy y agradecer también a Cuchi-Cuchi y a Ñau, por el Corsa Atún de Camilo Sexto. Así que ahí vamos a estar a la escucha.
0: Ya, amigo.
3: A la escucha. Nos vemos.
0: Control Atún. Control Room. Como Control Atún. Control Room.

0: 1987 es este recuerdo de este dúo de música pop de Londres, compuesto por el señor David Tito y Duncan Miller. Ellos eran este dúo llamado Blue Mercedes, que en 1987 lanzó I Want to Be Your Property, que sonó mucho también. El 88, el 89, recuerdo haberlo escuchado en las radios. Esta agrupación, este dúo, directamente desde Londres, Inglaterra. Buen recuerdo este. En Inglaterra le fue bastante bien. En Estados Unidos no muy bien, pero acá en Chile sí sonó esta canción. Ya, vamos rápidamente. Me toca a Tina Antofagasta, ¿no? Sí, Tina Antofagasta. ¡Aló! ¡Aló! ¡Aló! ¡Aló!
1: Hola, hola, mi querido Fran, ¿cómo estás?
0: ¡Jime! ¿Cómo estás?
1: Llegó el sábado para disfrutar una vez más de Cada Loco con su tema. Esperando el concurso truculento para ver si nos vienes tan canalla como siempre.
0: No, hoy día vengo pesito.
1: Esperando que pasemos bien, nos trates bien. Y saludos para todos: Arica, Antofagasta, Calama, Mejillones, Tocopilla y todos los que se me olvidan en este momento.
0: Ya.
1: Así que un abrazo.
0: Ya, chau, amiga. Chau. Bienvenida. ¡Aló! ¡Aló!
2: Hola, chiquillos y chiquillas, loquillos y loquillas, deseando y esperando que se encuentren todos muy bien y que hayan tenido una semana muy bendecida. Saludo al Team Arica, saludo al Team Antofagasta y a todos los amigos que se vienen integrando a este programazo con nuestro gran amigo Frankie DJ. Abre bien los ojos para las antenas, porque el Cada Loco con su tema ya llega.
0: Está bueno.

0: ¡Qué gran clásico del año 1989! The Different Story, en la voz del señor Peter Chilling, este alemán que nos dejó varios clásicos, Major Tom, por ejemplo, uno de ellos, pero aquí haciendo dupla junto al señor Michael Cretun. ¿Recuerdan a Michael Cretun? El que trabajó con Sandra María Magdalena. Bueno, aquí está la mano también del señor Michael Cretun con este clasicón de finales de la década de los años 80. The Different Story. Qué buena canción esta, ¿eh? Qué buen clásico. Llegó al número 16, ¿eh? En el Billboard Dance. Sale, fue bastante, bastante bien. Y en el Hot 100, lugar número 61, ¿eh? Sí, bastante interesante el ranking de esta canción. Uno de sus mayores éxitos del señor Peter Chilling, este alemán que cantaba en inglés. ¿Habrá una versión en alemán de The Different Story? Oh, interesante, ¿eh? Yo no he escuchado ninguna, así que vamos a ver. Con la inteligencia artificial la podemos hacer, ¿no? Con la inteligencia artificial todo se hace ahora. Vamos, saludos por acá, me toca a Tim Arica, ¿cierto? Sí, Tim Arica. ¡Aló!
1: Buena, buena, mira, Frankie DJ, ¿cómo está? Y por aquí, Diabolik, reportándose desde Ariquita, viviendo detrás del morro, tú sabes. Que tengas un excelente programa. Nos vemos, cuídense. Adiós.
0: Oye, el Diabolik, los amigos de Antofagasta, el Diabolik, el que sale en la promo, que sale con la Diabólica, con la señora. Sí, o el que mandoneó. El Superman. Él es el Diabolik.
2: Buenas tardes. Saludos, el Team Arica desde Arica,
0: pues, presente,
2: para sí, todo el norte.
0: No ser de Calama,
2: donde ya estamos más sopeados que candidato frente a Mochatti. Con este calor, Frankie, donde en vez de venderte en los semáforos agua y helado, te venden la PK los candidatos,
0: la PK,
2: con sus panfletos y banderas, puchatos. Bueno, aquí vamos con la franquineta musical.
0: La franquineta.
2: Los control room y los concursos más truculentos del mundo mundial.
0: Ya, pues, amigo.
2: Donde son más truculentos que las encuestas que están saliendo todos los días.
0: Oigan.
2: Ya, Frankie, que tengáis una buena tarde de sábado. Y vamos con este Cada Loco con su tema.
0: Ya, pues, amigo.
2: Saludos.

0: Otro recuerdo de finales de la década de los años 80. Esta norteamericana, cantante de freestyle, nacida en Queens, Nueva York, Denise López. Una de las tantas cantantes que salieron a mediados de los 80 de la High Energy Freestyle. Sonido muy, muy característico de los 80. Aquí con su If You Feel It, que fue reeditado dos veces, el 88 y fue reeditado después en 1989. El If You Feel It. Bien cargado a la música discotequera en este primer bloque. Vamos con más mensajes por acá. Paciencia, chiquillos. Hay muchos mensajes, mucha gente que se ha unido al programa, que está participando, así que paciencia, todos los audios van a salir en alguna parte del blog, de los bloques que están saliendo al aire. ¿Dónde me quedé acá? Tin Antofagasta, ¿cierto? Sí. ¡Aló!
1: Hola, Cuchi Cuchi. Elena. Al fin es sábado.
0: ¿Cómo estás, Elenita?
1: Nuestro cuerpo lo sabe, te estábamos esperando. La verdad es que yo pensé
0: ¿Qué?
1: En un momento pedir hora para el psiquiatra y me acordé
0: que tenía
1: que hoy día
0: loco.
1: Estabais tú. Mira. Y se me pasó la gana de pedir la hora. Así que yo creo que contigo
0: el antidepresivo
1: me
0: del sábado.
1: Mira. Y aprovechar la oportunidad de mandarle un cariñoso saludo de cumpleaños a Juanito Montero.
0: Juanito.
1: Sé que lo pasó súper bien ahí junto a
0: ahí
1: su
0: lo vamos a
1: familia.
0: Saludar en el cuarto bloque.
1: Así que apagó sus velitas. Muchos saludos a todos los team y que disfruten este día sábado. Abrazo, chiquillos, y nos estamos escuchando. Tú eres los labios de Rubí de la Eli. Chao, chao.
0: Este es el bioequivalente, ¿ah? ¿Eh? Sí, bueno, alcanza va. El antidepresivo, pero bioequivalente. Sí, bueno. ¡Aló!
2: Hola, Truci Truci, la Ceci por aquí.
0: Despertaste temprano.
2: Truci Truci, yo estaba esperando que llegara el día sábado, que es sábado de terapia.
0: Sábado de terapia.
2: Así es que mira, hoy día dispuesta a,
0: doctor,
2: a reírme, Cushy, a pasarlo bien, a maldecirte, a saludar a todos los team, Arica, Antofagasta, Calama, Santiago, México,
0: uy,
2: a todos.
0: Verdad,
2: un besito. Oye, hoy día espero que los concursos no estén a lo maldito.
0: No, hoy día vengo suave, amiga. Para que no me maldiga.

0: Qué buen recuerdo de 1988. Hoy bien cargada música, ¿eh? Sin querer, nos cargamos entre el 86 y el 88. Aquí en este primer bloque, escucharon recién a Patsy Kensit, es la vocalista que era cantante, modelo y actriz llamada Eight Wonder. Aquí con uno de sus tantos éxitos llamado Baby Baby. Había otro, ¿cierto? El Cross My Heart también, que cantaba Eight Wonder. Bueno, los DJs hacían chupete estas canciones en los 80. Sí, bueno, en los programas discotequeros sonaba mucho Eight Wonder. Sobre todo esta, el Baby Baby de 1988. Acá estoy viendo los rankings. ¿Cómo le fue? Top 7 en España. Mira, en España le fue bastante bien. Top 10 en... ¿Dónde? Esto en Italia. Sí, en Italia. Mira, también en Italia sonó bastante. Y ya en posiciones un poquito más retrasadas en el Reino Unido. Top 60, 65. El Cross My Heart tuvo mejor posicionada, ¿eh? El número 13 en el Reino Unido. Y top 10 ahí prácticamente en Suiza, en Japón también, ¿eh? Mira, hasta allá llegó la música de esta blondie, de esta rubia llamada Eight Wonder. Es el nombre artístico, porque su nombre verdadero, su nombre de nacimiento es Patsy Kensit, que tenía su hermano también en la agrupación, ¿eh? En estos oriundos de Londres. Vamos con más saludos. ¡Aló!
1: Hola, hola, muy buenas.
0: Apareció
1: tardes.
0: Usted, todos, está echando de menos ya.
1: Hola, Frankie DJ.
0: Hola.
1: Cuchi, cuchi, miau, miau,
0: el
1: mis
0: mismo.
1: Labios de Ruby.
0: Tus labios
1: en
0: de Ruby.
1: En América, de toda la zona norte. ¿Cómo estáis, Frankie?
0: Bien.
1: Aquí escuchando y esperando cada sección del catálogo con su tema, las efemérides, los cumpleaños, los concursos truculentos, el control room. Ahí estamos acompañándote como siempre. Saludos a todos, al Tinarí, Cantina, Antofagasta, Calama y todos los que están acompañándonos siempre cada sábado.
0: Ya, pues, amiga.
1: Saludos a todos, besitos para ti, Frank.
0: Besito chau, igual.
2: Chau.
0: ¡Aló!
2: Hola, buenas tardes.
0: Sandrina.
2: Tío Tanqui, ¿cómo estás?
0: ¿Cómo está? ¿La mala para hablar ya?
2: A reportarme recién. Así que aquí, sintonizando el mejor programa sabatino.
0: Misceláneo,
2: bueno,
0: cultural.
2: No, sabatino y despertino, que es el catálogo con su tema, así que disfrutemos de todas las secciones, sobre todo la sección
0: más emblemática
2: de todas, que es los concursos
0: truculentos. Ahí viene.
2: Donde usted no cuenta con las votaciones, pero igual no. Le gusta que votemos con polémica.
0: ¿Para qué? ¿Para qué voy a gastar en contar?
2: Disfrutemos el programa y saludos para usted y espero que lo disfrutemos todos. Y saludos a todos los que están en el Team Arica, Antofagasta, Calama. A todos.
0: Ya, pues, amiga.
2: A todos los auditores. Así que
0: bienvenida
2: a ellos y los estamos escuchando.
0: ¡Vamos!

Recuerdo de 1985, a cargo de Alicia Ann Itkin, esta norteamericana cantante de freestyle, que dejó algunos clásicos ahí de los diferentes clubes de la década de los años 80 y también de los 90, aquí interpretando uno de sus mayores éxitos, Baby Talk. Esta llegó al número uno. En el Billboard Hot Dance Club. A finales del 85 llegó al número uno allá. Y es un cover. Pongan atención. Tomen nota. Este es un cover. Sí, porque la versión original la cantó por primera vez Greg Brown. No la tengo en la mano. Voy a buscarla acá. A ver si la encuentro rápidamente para que la puedan escuchar. Yo creo que ni el más fanático de la década de los 80 ha escuchado la versión del señor Greg Brown. ¿Quién es Greg Brown? El que cantó por primera vez Baby Talk. Mira, mientras rellenaba y la encontré. Sí, va, mientras. Esta es la versión original. Por primera vez, los amantes del retro de la otra radio que me están escuchando, también DJ de otros programas. Esta es la versión original. ...1984...

todavía no me valoran lo suficiente. ¿Cómo que está? Esta es la versión original, ¿eh?

0: Y recuerda, te lo dijo el sabio Cushy Cushy. Lo escuchaste primero acá. Esa es la versión. Te apuesto que Carlitos Quirante tampoco sabe que esta es la original. Ya, vamos. Mejor la de Alicia, ¿no? Sí, mejor la de Alicia. Acá el cover es mejor que el original. A propósito, ya van a saber por qué a propósito. Vamos rápidamente. ¿Dónde me quedé? Me quedé acá, ¿cierto? Tin Arica, ¿no?
1: Oli, muy buenas tardes, tío Frankie.
0: Hola.
1: Cuchi, cuchi, ñau, ñau.
0: ¿Cómo estás?
1: El zorro del desierto.
0: El zorro del niño, desierto, ¿eh?
1: El niño símbolo de Portonazo. Quiero mandarle un saludo a la Pauli Santiago, sí. Una gran persona que conocí acá por intermedio de su programa, acá, loco con su tema.
0: Uniendo.
1: Se reportó la 100% Carlos, el Team Arica. Chao, chao. Nos escuchamos o leemos.
2: Muy, pero muy buenas tardes a toda la gente hermosa, preciosa de Radio de Fiesta.
0: Lalito.
2: Estación unida por cada loco con su tema. Tío Frankie Pizarro, oye, pero qué semana que hemos tenido, oiga. Ay. Bueno, aquí
0: va a salir.
2: Estamos desde la Puerta Norte. Un saludo gigante para la perla del Norte.
0: Sí, pues.
2: ¿Ya?
0: Así es.
2: Que vaya súper bonito. Aquí vamos a estar participando en los concursos truchos, escuchando el Control Room. Y ¿ya? Por supuesto, participando en la tómbola ahí de la voltereta. Qué manera, oye, todos picados. Abrazo para todos, ya.
0: Ya, pues, amigo.
2: Eso. Ya, pues. Saludos para todos. Saludos en alta definición, en 4K.

0: ¡Qué buen recuerdo de 1987! Belluisome, este músico británico de su segundo álbum de estudio, canción llamada Let Be With You. Eso es. Se me había perdido el título. Let Be With You. Número 13 llegó a en las listas norteamericanas en el Hot Dance Club Play, donde yo les ya le he comentado que ese es donde se rankeaban las canciones que eran de esta onda discotequera, freestyle, pop dance. El video en MTV también tuvo mucha rotación, ¿eh? Así que esta canción fue su mayor hit, ¿eh? El Let Be With You. Esto de 1987. Ya estamos cerrando prácticamente, ¿eh? Como se nos pasó este primer bloque. Voy rápidamente con los últimos mensajes, así que los que no han salido, paciencia, chiquillos, paciencia. Van a salir en algún momento del programa. ¿Dónde me quedé? Acá, ¿o no? Sí, acá me quedé, ¿no? Acá. ¡Aló!
1: Hola, Frankie, ¿cómo estás?
0: Hola.
1: Saludo a ti, a todos los teams, en especial Antofagasta, esperando como cada sábado tu programa y esperando que con qué truculencia sales hoy. Aquí me divierto mucho. Cuídense.
0: Bien, amigo. Bienvenido.
2: Hola.
0: Maldito, contigo cierro.
2: Disculpe lo tarde, pero estaba trabajando y aún estoy trabajando, pero aquí quisiera saludar a todos los chiquillos, al Team Antofagasta a través de la RD, al Team Arica a través de Radio Estación, y por supuesto a ti, amigo mío, a su familia, ¿cómo están todos?
0: Todo bien.
2: Les mando un fuerte abrazo desde Tocopilla. Y bueno, saludar a todos los que escuchan el programa.
0: Póngale. Número 1.

número uno, número uno, número uno. Del planeta y de la galaxia cercana. Así que aquí estamos, súper entretenidos escuchando el programa, y que siga cada loco con su tema.

0: Y con este gran recuerdo de 1984, a cargo de los Naked Eyes, What's in the Name of Love, en la voz del señor Pete Bird. Una curiosidad, Naked Eyes, que estaba formada por Pete Burns y Rob Fisher, ahí los teclados. Ambos músicos habían sido miembros de otra agrupación llamada Neon, que también fue, estuvieron ahí en esa agrupación, dos Tears for Fears, Roland Orzabal y Kurt Smith. Mira. Yo me voy a una pausa y ya estamos con más Cada Loco con su tema. No te vayas.
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4: Son las 19 horas, 6 minutos.
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2: Efemérides musicales. Historias escritas con música, como dice la presentación. Vamos a comenzar este recorrido de recuerdos, de música, saludando y recordando el nacimiento el 6 de octubre del año 1949 del señor Roberto Alfonso Farrell, conocido en todo el mundo como Bobby Farrell. No le puedo decir cantante, porque no era cantante. El bailarín de la agrupación Bonnie M. Este hombre nacido en las Antillas Neerlandesas, ahí la isla de Aruba, nació el 6 de octubre, nacido y criado hasta los 15 años, estuvo ahí en las islas. Son las islas que están arriba, en el continente americano, pero ahí

desde Noruega se fue a los Países Bajos y desde ahí comenzó esto del gusto por la música, por el baile. Le apasionaba mucho lo que es la música soul. Él cantaba y bailaba. Cantaba ahí nomás, pero bailaba mejor que cantar. Bueno, y ahí fue descubierto por este hombre, el más truculento de todo, el Frank Farian de la música. Bueno, algo parecido ocurrió con Vinnie Vanilli en los 80, a mediados de los 80, ¿recuerdan? Bueno, con Bonnie lo hizo en los 70 y pasó como bien piola esta cuestión, ahí como pasó piola. Sí, porque el que cantaba la voz de masculina de Bonnie M no eran muchas, pero la que usted escucha en todas las canciones de Bonnie M, era el productor justamente, Frank Farian, el que hacía la voz, pero la imagen era de Bobby Farrell. ¿Eh? Bueno, tuvo sus disputas ahí porque después de un tiempo, después que ya ganó mucha plata, sí, pues Frank Farian quería seguir explotando este engaño prácticamente, pero Bobby Farrell quería cantar, pues sí, no quería, ya dijo, ya, pues, déjame cantar una, aunque sea una, decía él. El otro, no. Pero después se dio su gustito. Y van a escuchar en exclusiva la voz de Bobby Farrell. Escuchen. This is the story of my baker. Ese es Bobby Farrell. This cat from old Chicago town. Eso es todo lo que decía ahí, pues, en la canción, así que. Bueno, por eso pasó medio piola esto, ¿ah? Porque la verdad es que no. El fuerte de las voces eran las damas, las mujeres. Así que esto pasó como bien desapercibido. Andaban rumores, se sabía que algo podía haber, pero bueno, todo esto estalló después con la historia de Vinnie Vanilli, que de hecho la vi esta semana. Hay una película muy buena, se las recomiendo. Me parece que está en Prime. Amazon Prime. Ahí la vi, muy muy buena película. Así al estilo de Rapsodia Bohemia, pero contando la historia de los Milli Vanilli. Así que se las recomiendo, chiquillos. No hay nada más que decir, si te no cantaba, pues. Hoy hay un meme muy bueno que dicen, las niñas le dicen al papá: papá, vamos a hacer un grupo, ya, pero lleven a su hermano ese. Sí, pues. A Bobby Farrell.

estamos listos, sí, ¿qué más vamos a decir del... Sí, era el bailarín, ¿no? No, cantaba. Oye, falleció, sí, el 30 de diciembre del año 2010, tenía 61 años, estaba en San Petersburgo, en Rusia, cuando le vino un infarto y terminó definitivamente la vida del señor Bobby Farrell, 61 años, jovencito era Bobby, pero aquí lo estamos recordando como parte de la historia de la música junto a los Bonnie M. Bailaba bonito, ¿sí? ¿Eh? Otro de los artistas que estamos recordando esta semana, también el 6 de octubre del año 1954, es el señor David Kent

Estuvo un inesperado éxito gracias a este cover que realizaron de La Bamba para la película, justamente de La Bamba. Fueron dos canciones que sonaron mucho de Los Lobos, en la voz del señor David Ken Hidalgo, este, La Bamba, y el otro fue este, que también fue parte de la película La Bamba.

Bueno, aparte de ser la voz de Los Lobos, también colaboró con varios artistas. Estoy leyendo acá Elvis Costello, Crowded House en varios proyectos, Roy Orbison en un par de álbumes también, Paul Simon, Susan Vega, hasta las Pandora. Mira, supe que él era medio mitad mexicano y mitad norteamericano. ¿Ah? Nació en Los Ángeles, California, pero de familiares latinos, mexicanos. Por eso la conexión ahí con artistas también de nuestro idioma. Recordando al señor David Ken Hidalgo, que el pasado 6 de octubre cumplió 71 años de vida. La voz de Los Lobos. También en las efemérides musicales vamos a destacar la música, la historia de este nacido en Indiana, norteamericano. Tiene varios nombres, ¿eh? Partió como John Cougar Mellencamp, John Cougar, pero finalmente la mayoría lo conoce por John Mellencamp. Cantante, compositor y guitarrista, que su mayor éxito fue este, el Rock in the USA. Este fue su mayor hit, del señor John Mellencamp.

carrera de musical del señor John Mellica se divide en dos etapas, ¿ah? Entre el 76 y el 85. Bueno, a mediados del 85 consiguió todos estos éxitos. Y después la segunda época fue del 87 al 93. Hay una tercera época del 94 al 97, pero la verdad es que todos recuerdan la primera época como la más productiva, donde están todos estos éxitos que usted recuerda. El Rock in the USA, que sonó recién. Y el Hurts So Good. Fueron los mayores éxitos, los hits del señor John Mellencamp, que lo estamos recordando aquí en las efemérides musicales, 74 años de edad.

Otra de las cantantes que también vamos a saludar en estas efemérides musicales es esta norteamericana, cantante, escritora, pianista, que nació el 7 de octubre del año 1967. Hablamos de Toni Michelle Braxton.

Conocida por ser una de las mayores exponentes del género Rhythm and Blues, Braxton ha sido galardonada con diversos premios, entre ellos 7 American Music Awards, 5 Billboard Music Awards y también 7 premios Grammy. Ha vendido más de 70 millones de discos en todo el mundo, siendo una de las artistas femeninas más vendidas de la historia. A pesar de que acá en Chile la verdad es que la canción más conocida es esta, la que están escuchando de fondo, el Unbreaking My Heart. Pero en Estados Unidos y en el resto del planeta es muy muy famosa Toni Braxton, Toni Michelle, ¿ah? Nombre de nacimiento de esta norteamericana. Y como les mencioné, el segundo álbum de estudio fue el que nosotros conocimos más en Chile, el álbum llamado Secrets, donde contiene esta balada que fue un éxito a nivel mundial.

Estamos presentando las efemérides musicales. Sí, es la única que tengo conocida esto. El que tiene sí más canciones conocida es este cantante que fue parte como vocalista y también fue el compositor principal del grupo de rock alternativo llamado Radiohead. Ya. Hablamos del señor Tom York de los Radiohead. La voz.

El 7 de octubre del año 1968, este músico británico logró el reconocimiento mundial junto a los Radiohead gracias a esta canción, ¿eh? El Creep, que fue también, al igual que Unbreaking My Heart de Toni Braxton, un éxito a nivel mundial.

Oye, pensar que él nació con una parálisis facial cuando nació. De hecho, se sometió a muchas operaciones durante su niñez. Pero eso fue, no fue un impedimento para que él pudiera conquistar la fama ya adulto junto a los Radioheads. Hablamos del señor Thom Yorke, que estuvo cumpliendo años el pasado 7 de octubre. 56 años.

canción, ¿eh? Tenía Radiohead. También en las efemérides musicales vamos a recordar el nacimiento, un 8 de octubre del año 1950, del señor Robert R. Cool Bell. Este músico, cantante y compositor norteamericano, que fue el miembro fundador y uno de los pocos supervivientes de la banda norteamericana de rhythm and blues, soul, funk y disco, Cool and the Gang.

Bueno, el apodo de Kool fue utilizado en el nombre de la agrupación de Kool and the Gang. Algo así como Kool y la pandilla en español. Junto a su hermano Ronald Bell comenzaron a tocar jazz en la década de los años 60. Sí. Un grupo llamado The Jacek, así se llamaba la agrupación, tocaban en clubes de Nueva York, hasta que a finales de la década de los 60 lanzaron su álbum debut llamado Kool and the Gang. Eso fue en 1968. Pero el primer éxito de la banda recién llegó en 1973 con esta canción que está sonando de fondo, el Jungle Boogie.

Número 4, llegó esta canción. Y desde ahí en adelante, bueno, el resto es historia. Los Kool & The Gang conquistaron el planeta, lanzaron muchos éxitos, finales de los 70, principios de los 80, Ladies Night, Celebrate, Celebration, Get Down All Night, el Cherries, Joanna, de los que me acuerdo. Muchos éxitos de los Kool & The Gang.

recordando al señor Robert Bobby Bell o Cool Bell de los Cool and the Gang. ¿Cuándo cumplió este muchachín? Cumplió 74 años, ¿ah? Sí. El pasado 8 de octubre. Otro de los artistas, pero un poco más modernos de la música, es este nacido en Honolulu, el 8 de octubre también, del año 1985, nacido bajo el nombre de Peter Jane Hernández, pero es conocido por todos como el señor Bruno Mars.

Desde muy pequeño comenzó a crear música, actuó en muchos escenarios de su pueblo natal a lo largo de su niñez, realizaba imitaciones sobre todo del rey del pop, del Michael Jackson. Y en la década del año 2000 comenzó una carrera, para mí uno de los artistas más talentosos. Desde la década del año 2000 y le ha ido bastante, bastante bien. Logró buenas posiciones en el Billboard Hot 100. Uno de los grandes artistas contemporáneos, el señor Bruno Mars.

bien completo el señor Bruno Mars, canta, baila. Muchos lo comparan, ¿eh?, con el señor Michael Jackson. Declarado fans del rey del pop. El señor Peter Jane Hernández, este hawaiano, sí, nació en Hawái, que el pasado 8 de octubre cumplió 39 años de edad.

gusta Bruno Mars. Oye, atención, se viene el último queque del año. ¿Sí? Redoble de tambores. Yo tengo que hacerle el queque. 9 de octubre del año 1940 llega a este mundo el señor John Winston Lennon, uno de los grandes artistas que ha dado la historia.

Actor, sí. Actor. Activista. Productor. Escritor. Pacifista. Que fue el fundador de la agrupación más importante de la historia. Que fue Los Beatles. Una exitosa carrera musical, no solamente con los Beatles, también como solista, uno de los grandes artistas de la historia.

historia de John Lennon comenzó. Tomen asiento, ¿ah? ¿Sí? Pónganse cómodos. No, si no voy a hacer tan largo. Nacido, como les dije, en Liverpool, el 9 de octubre del año 1940. Con tan solo 16 años ya formó su primera agrupación llamada Los Quarrymen, aprovechando este boom del llamado skiffle. Pero en 1960, ya convertidos como los Beatles, junto al señor Paul McCartney, formaron una de las duplas de compositores más importantes de la música. Estuvo junto a los Beatles hasta 1970, después comenzó una carrera en solitario hasta 1975. Desapareció temporalmente de la escena musical debido al nacimiento de su segundo hijo llamado Sean. Decidió criarlo personalmente y en 1980, después de 5 años de silencio, el señor John Lennon quería volver nuevamente a lo que era la música, pero lamentablemente se encontró con estos 5 disparos que le dio el señor Mark David Chapman, un desquiciado que terminó asesinando con tan solo 40 años de edad a este genio de la música llamado John Winston Lennon, que hoy le hacemos este pequeño reconocimiento a su carrera en las efemérides musicales. 9 de octubre de 1940 se recuerda el nacimiento del señor John Winston Lennon.

Qué gran artista perdimos, ¿eh? Lamentablemente. El 8 de diciembre, ¿eh?, se recuerda el fallecimiento, 1980, y frente a los edificios Dakota, este guatón enfermo de la mente, Mark Chapman, terminó con la vida de este genio de la música. Ya, buen kick que te dice John, ¿no? Bien. También en las efemérides musicales vamos a recordar y saludar a esta cantante nacida en Londres bajo el nombre de Janet Andy Mitch, simplemente como Janet.

Ella nació en Londres, ¿eh? Inglaterra. Después también tuvo una infancia en Estados Unidos. Ya siendo adolescente se asentó en España y a mediados de los 60 conoció a un grupo de jóvenes que estaba muy ligado a la música y junto a ellos formó su primera agrupación musical llamado Picnic. Y posteriormente, en la década de los años 70, comenzó una carrera en solitario. Y en 1900, ya con la llegada a la década de los años 80, la discográfica lo contactó con Manuel Alejandro, bueno, conocido por todos, uno de los grandes cantautores, músico, arreglista. Y su primer éxito fue Corazón de Poeta, 1981. Fueron muchas las canciones que se hicieron famosas de Janet, cantando prácticamente todo en español. Frente a Frente, Corazón de Poeta, El Muchacho de los Ojos Tristes. Y esta, que también fue uno de los grandes éxitos, ¿Por qué te vas? Que ha sido reversionada por muchos artistas.

74 años, ¿no? Cumplió ayer, sí, ayer viernes 10 de octubre, Janet and the Match. Me acuerdo de las radios en amplitud modulada. ¿Te acuerdas, no? Chao. Oye, me quedan dos para cerrar. Me quedan dos para cerrar estas efemérides musicales. Está bastante variada. ¿Con qué incluido? ¿Sí, po? 10 de octubre también, pero del año 1954. Vamos a recordar a este cantante norteamericano, nacido en Indiana. Hablamos del señor David Lee Roth, que comenzó siendo parte de la agrupación Van Halen en dos etapas, ¿ah? La primera fue del 74 a 1985 y posteriormente se volvieron a juntar ahí con Eddie Van Halen, que siempre fue el líder de la agrupación, bueno, el que lleva el nombre también. Pero estamos recordando al señor David Lee Roth, cantante de Van Halen.

buena carrera también en solitario. No le fue muy bien, siendo bien honesto. Siempre se recuerda más los éxitos que cosechó junto a los Van Halen, ¿no? David Lee Roth, David La Rota, sobrenombre. Oye, para cerrar estas efemérides musicales, lo vamos a hacer porque también el 10 de octubre del año 1960 se recuerda el nacimiento de este cantante norteamericano, conocido como ser el principal compositor y la voz de Mr. Big.

La agrupación Mr. Big, esta agrupación norteamericana, del cual él fue el principal compositor y la voz de este grupo, se formó a finales de la década de los años 80, pero fue con la llegada de los 90 donde consiguió su mayor hit. Fue este, el To Be With You, y con este vamos a cerrar con este su mayor éxito en la voz del señor Eric Martin, que está cumpliendo 65 años de edad, líder y voz de la agrupación Mr. Big, recordando al señor Eric Lee Martin, cerrando estas efemérides musicales.

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5: Son las 19 horas, 52 minutos.
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2: Es hora del Control Room, este espacio donde abrimos las pistas y nos metemos en el corazón mismo de las canciones que marcaron generaciones. Hoy traemos un clásico absoluto del pop melódico español a cargo del señor Camilo Sesto. Y este éxito incombustible, Vivir Así Es Morir de Amor. Atención, hombre motor fanático de Camilo, hace mucho tiempo me había pedido este multitrack. Bueno, ahora tengo acceso a estas pistas. Pistas maravillosas, vamos a escuchar. Muchos arreglos orquestales, atención, bajo, unas guitarras acústicas que están ahí, medias escondidas. Esta canción, que fue lanzada en 1978, y que después de 40 años se volvieron a trabajar los multitrack. El año 2018, por si ustedes no lo sabían, el productor y DJ DJ Milky Way, líder de la Casa Azul allá en España, realizó un rework con estos multitrack, conservando todos los elementos originales, pero dándole un toque disco bastante contemporáneo, como si hubiera sido mezclada en aquel año 1978. Mantiene la esencia, pero tiene unos brillos especiales. Bueno, se van a dar cuenta ahí cuando hagamos el análisis pista por pista. Bueno, este salió en un vinilo maxi de edición limitada, que Cuchicuchi lo tiene ahí, ¿ah? ¿Eh? Bueno, esto también sirvió para acercar a Camilo Sesto al público mucho más joven que conoció, que a lo mejor no conocía esta canción. Así que fue como revivir nuevamente esta canción el año 2018. Vamos a escuchar coros, unas guitarras, como les señalé, unos bajos. Hay mucho, mucho material por analizar. Vamos rápidamente a los multitracks. Son 10 pistas las que tengo. Vamos a escuchar las primeras 5. Ahí eliminé lo que son las sesiones de brass y la sesión de cuerdas para que escuchen las guitarras.
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2: Voy a quitar la voz para que escuchen las guitarras. Me escuchen. Hay unas mandolinas ahí. ¿Sí? Pista 2. Pista 1. Ese drum que fue modernizado un poco. Pista 3, el bajo. Bajo orgánico ahí. Con la voz que se ubiquen.
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2: Pista 4. Una guitarra acústica ahí, cargada a un canal. La pista 5, otra guitarra acústica, son diferentes, ¿eh? Escuchen.

Pista 4. Pista 5. De la primera parte del análisis, escuchamos 5 pistas ahí. Ahora vamos a escuchar secciones de brass y string, que son las cuerdas. Hay vientos

0: Falta escuchar el piano y la voz de Camilo. Pista 1, pista 8 y 9, sonando. Pista 10, la voz de Camilo. Coros.
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0: más. Ya no puedo. Coro ahí. Dos mujeres y un hombre, ¿eh? Piano.

0: Vamos a escuchar todas las pistas y vamos a agregar, a quitar completamente. Vamos. Qué entrada, ¿eh?
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0: Voz de Camilo, ¿eh?

¡Qué pista! ¡Qué trabajo de estudio! ¡Qué sonido! ¡Impresionante! Tiene harto música disco. Bueno, era tradicional en los 70. Mucha orquesta, mucha instrumentación en el estudio. Y acá no fue la excepción. ¿Cómo suena ese clásico eterno, ah? Levantando canal por canal, escuchamos la historia que guarda cada pista. Esto es Control Room, análisis pista por pista de tus clásicos. El próximo fin de semana les traigo otra joya de colección para que analicemos juntos estos maravillosos multitrack. Me voy a una pausa y se vienen los concursos truculentos de Cuchi Cuchi.

0: pero volvemos en un instante con más música y recuerdos. No te vayas.
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3: Son las 20 horas, 22 minutos.
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0: que DJ la semana pasada estaba votando el día domingo. Me pegué la media gilada, así que bloqueado.
1: Buenas tardes, cuchicuchi, miau, miau. Aquí estamos los masoquistas escuchando para poder sufrir otra vez, una vez más, con aquí con el locutor sádico de cuchicuchi, mejor dicho, truchi, miau, miau. Aquí estamos atentos. Saludos.
2: Estamos vivos. Hola Frankie J, muy buenas tardes, aquí reportando sintonía. Bueno, seguramente me voy a tirar para el final con mi saludo, pero no importa. Ya, un abrazo grande y aquí estaremos esperando las truculencias de Truchifer y los concursos truchos. Bueno, y saludo a todos los teams que componen este maravilloso programa.
3: Muy buenas tardes, Frankie DJ, y a todo el equipo de Cada Loco Su Tema y todos los que hacemos este lindo programa de los días sábados. Bueno, te cuento que estoy en este momento en la faena de Chuigamata, Punto Bajaré, para participar en los famosos concursos truculentos de cada día sábado. Y un abrazo para ti, Frankie DJ, y nos encontramos más tarde. Y también un gran beso para mi esposa Mixi. Nos vemos, cuchi, wow, wow.
4: Buenas tardes, Radio Desierto, aquí Orlando de la comuna de Maipú. Quiero también además mandar un saludo a mi tío Jorge Toroco de la ciudad de Calama. Saludo para ustedes, Radio Desierto, aquí Orlando de Maipú.
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0: unos audios. Gracias, chiquillos, por la sintonía, de verdad.
1: Hola, DJ Frankie, buenas tardes. Un gusto de saludarte. Te saludo en el cumpleaños atrasado, que estuviste cumpleaños el martes. Así que ahí va mi saludo. Happy birthday to you. Happy birthday, DJ Frankie. Happy birthday to you. Saludos, Frankie, y espero que haya pasado espectacular. Saludos.
0: No sé, desatinado, estuve hace dos semanas, bro. Ay, Dios mío. Saludos por aquí, dice, hola a cada loco con su tema. Iván por acá, un saludo y una consulta. ¿Qué tema fue primero ya que tienen el mismo inicio? ¿Hold On de Love o Close To You de Fun Factory? Ninguno de los dos, po. No pasa que es del Carlito esto, ¿no? Llegó un poco tarde el mensaje del Carlito, ¿no? Vuela alto, Janet. David, resetese. Anda atrasado.
2: Hola, DJ Fran. Hola. Buenas tardes. Reportando sintonía. Esperando los concursos suculentos.
0: Excelente control room, dicen por acá. No atún, control room. Siempre un gusto escuchar esos clásicos, más si es de Camilo VI. Me hizo acordar la música de Bad Bunny. Oye, el Jesse también apareció. Mira, apareció el Jesse. ¿Cómo está Jesse? ¿Este o no? Sí, este va a ser bien.
3: ¿Qué pasa, mi estimado DJ? Aquí el tío Jesse reportando la sintonía desde Hermosillo, México. Y saludando a todos los locos que te escuchan desde aquí hasta allá. Saludos, mi estimado DJ.
0: De aquí allá.
3: Y en un día muy agradable, un poquito húmedo con poquito de lluvizna por aquí.
0: Ya. Ya,
3: papá, súbele y estamos en sintonía.
0: Ya, amigo.
3: Cada loco con su tema. Y la espera de un buen concurso truculento. Güey, papá.
4: Hola, Frank, muy buenas tardes, Carlos por acá, compadre, aquí en La Pega.
0: Carlito.
4: Estamos ya con, llegamos a la pieza ya y lo estábamos escuchando por aquí con las efemérides.
0: Ay.
4: ¿Qué crees que te diga, po, DJ Frank? Extremadamente extraordinarias las efemérides y información y buen queque que le hiciste a los
0: Beatles. Buen queque.
4: A John Lennon. Sí. Ya, amigo, un abrazo, bendiciones. Saludo a todos los radioadictos del Tina Rica, Tina Tobagata, Antín Tocopilla y todos los team con Tim, ya, amigo. Saludos, que estén bien, cuídense mucho y nada, ahí lo estamos escuchando con los concursos truculentos de DJ Frank Cusi Cusi, miau miau.
0: Ya, amigo.
4: Te pasamos con la efeméride.
0: Vale, vale.
4: Y falta el control room.
0: Vamos, chiquillos, atención. Los concursos, ¿cierto? Sí, vamos a los concursos.
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0: ¿Qué pasó? Ahí. Ahí sí. Se quedó dormido el DJ. Producciones Cuchi Cuchi, Ñau Ñau, Contigo Aprendo y Me Entretengo, presentan a mí. Hoy, culturizando al auditor, el único programa que es la envidia de los demás, porque acá hay puro auditor esculto. Me consta que otros escuchan este programa para copiarnos. ¿Qué esa? Me soplaron por ahí. Somos la envidia de las FM. De los feos de mí. No, de la red FM. Frecuencia modulada. Ya. Oye, el Tinarica también está mandando su rezagado. Hay unos rezagados aquí del Team Arica.
6: Frankie DJ, buenas noches, acá esperando el concurso truculento.
0: ¿Apareciste, Marito? ¿Apareciste?
7: Vamos, vamos, cuchicuchi, vamos, vamos, cuchicuchi, vamos con esa votación, trucha.
8: Ya, truchi, truchi, ya estamos listos con nuestro vasito de agua.
0: ¿Vasito de agua?
8: Para que no nos afecte tu truculencia.
0: Ok. Ya.
8: Cuchicuchi, Arica jugó, jugó a ganador. Lamentablemente
0: perdió.
8: Alcanzó.
0: Ya. Queridos auditores, ¿quién hizo el texto esta semana? ¿Quién? ¿Quién, Chubaca, hizo el texto? Ya, Chubaca hizo el texto ya. Queridos auditores, hoy salto y seña, contigo aprendo y me entretengo. Cushi cushi. Hoy traemos una sección con historia, con ritmo y mucha curiosidad musical. Ahí guateaste. Ahí guateaste con esa parte. Porque aquí no solo escuchamos música, la entendemos, la comparamos y la vivimos. Más o menos. Hoy ponemos frente a frente a los artistas que crearon los clásicos y aquellos valientes que se atrevieron a reversionarlos. Hoy tenemos cover versus original, el return, el regreso o la revancha. Bueno, que usted quiera decirle, en vista de que estas son las pruebas formativas que le estoy haciendo a ustedes. Sí, porque cuando hice los covers versus original, le fue tan mal, pero tan mal, que dije yo, ya, ¿cómo preparo estos chiquillos para que después, en cualquier programa, queden bien parados, pues? Después el César le va a tirar unos covers y dice, no, pues, chato, esa no es original, es un cover. Entonces, yo los preparo para otros programas. Ya, así que les tengo hoy... si alcanzamos 10. Si alcanzamos, no sé si alcanzamos. Ya. A lo mejor son canciones que usted no sabe que son cover, pero aquí usted va a votar cuál es su favorita. ¿Le gusta la versión original? O tal vez le gusta el cover y usted va a votar por su favorita. O sea, juega, aprende, porque de aquí no sé, no se le olvida nunca más cuál es cover, cuál es original. Y a la vez escuchamos los gustos musicales de los auditores. Un 3x1, ¿eh? Un combo completo. Ya, atención. Primera canción, vamos a escuchar la versión. No le voy a decir nada. ¿Cuál es el cover? Y después le digo, ¿ya? Okay. Escuchemos. Vamos. Primera. Primera canción. Partimos suavecito, aprovechando las semanas anteriores de los hot. Primera canción, escuchan

este clásico llamado If You Don't Know Be Mine Now. All the things ¿Qué es un qué? Es un cover. Girl, I know the difference between right and wrong. Esta es la versión de los 80 que lanzó Simple Red cover. Tomen nota, saquen la librita. Opción 1, si a usted le gusta esta versión de Simple Red, tiene que votar. Opción 1.

soul del bueno este, ¿ah? Elegancia, década de los años 70. Bote, opción, ¿cuál le gusta? ¿El cover que lanzó Simple Red? ¿O le gusta la versión original, tal vez?

0: los amigos de la señal RD, Radio Desierto, mandan su mensaje a través del WhatsApp oficial RDA.
1: Agréganos y WhatsAppéanos a nuestro número de WhatsApp. +56 55 2 38 68 30.
0: Bueno, WhatsApp RD. Los amigos de Arica participan a través del Telegram oficial de Radio Estación. Ahí están llegando los mensajes de Arica. Ahí lo estoy leyendo ya. Vamos, votaciones por acá. Apareció Mauro Pillo, mira.
2: Hola, ¿cómo estás, Fran? Hola. En esta pasada me voy por Simple Red. Es más melódica, más bonita.
0: Me gusta la versión de Simple
2: Red.
0: Más
2: archiconocida.
0: Ya.
2: En fin, por la 1 voto yo.
0: Ok.
2: Saludos.
0: Voto 1.
3: Ya llegué.
0: Ah, ya.
3: 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Bailable nocturno.
0: Juanito, ¿cuál es tu favorita?
4: DJ Fran, yo me quedo con el original.
0: El original.
4: Original.
0: Mira, le gusta la versión original, ¿ah? ¿Eh?
4: No, original.
0: Ah, ya.
4: Original.
0: Ok. Votaciones por acá.
5: Mira, aquí con mi pareja nos encontramos casi igual. No sé, la versión no es tanta diferencia, pero nos quedamos con Simple Red.
0: La versión de Simple Red. Ok. No se entendió absolutamente nada. Empate.
6: El cover de Simple Red es muy melódica, muy ya. Bonita, pero me quedo con la original.
0: Mira.
3: Cuchi cuchi, me gusta más la opción 1.
0: La opción 1, la cover, ¿ok? Acá. Votó la Jime, ¿cierto? Sí, votó la Jime. Aquí.
7: Hola, Cuchi Cuchi, miau miau. Hola. Yo voto por el cover, la número 1.
0: Vota por el cover. ¿Qué dice Arica?
8: Opción 1.
0: Opción 1. El cover.
9: La original, po, pelado. Siempre va a ser la original mejor.
0: ¿Ya?
10: Oye, chato, ¿no tenía opción 4?
0: No.
10: Voy a quedar con la 1 nomás porque suena bien.
11: Me gusta la opción.
0: Oye. Suelta a los políticos. Los políticos ni saben que existe. Oye, de paso, ¿ah? De paso. Cuando se acerquen las elecciones, vamos a hacer unos programas especiales, ¿ah? Sí, pues. Ya lo tengo en la mente. El nombre del espacio que vamos a hacer, del microprograma. Algo así como Avíspese. Sí. No sea leso. Oye, las familias pelean por los políticos. Y los políticos ni saben que uno existe. Ya, pero eso se viene más adelante. No nos contagiemos antes de tiempo. Cuando estemos cerca de las elecciones, ahí lo vamos a hacer. ¿Ya?
11: Me gusta la opción 1, cover. Una muy buena copia. Frankie DJ.
0: Ok. Chica cover.
12: La número de Simple Red.
0: Chico
12: la
0: cover.
12: La número 1, un Frankie DJ.
0: Ya pues.
12: Oye, ¿hace tu concurso de telenovelas por Frankie DJ?
0: Ya la otra semana.
13: La opción 1.
0: Opción 1. Arica mayoritariamente se inclina por el cover, ¿cierto?
14: Sí. Oye, DJ Fran, mira, las dos se escuchan bastante bien, pero me quedo con Simple Red.
0: Simple Red.
14: El cover.
0: Ok. Don David.
15: Hola, tío Frank. Oye, así que te encontraste con un vampiro. ¿Cómo esa cuestión? ¿Existen? ¿Te chocó el cogote? ¿Qué onda? ¿Murió envenenado?
0: Oye, usted anda desaparecido en acción. ¿Anda desaparecido en acción el David?
15: Voy a votar por la opción de Simple Red, aunque sea un cover, debo decir que es más rápida.
0: Ya.
15: La original es más
0: rápida.
15: Que están en las pedales.
0: Más rápida, puede ser, ¿ah? Pero yo creo que le gana por 5 kilómetros por hora más, porque las dos andan por ahí los lentejas.
16: Hola, Franky.
0: Hola.
16: Simple Red.
0: Simple Red.
16: Creo que me gusta más.
0: Ok. Voto Simple Red.
17: Pues yo le voy al Simple Rojo.
0: Yo le voy al Necaxa.
17: Pelirrojo del chamacón este. Vea, papá.
0: Oye, Jesse, te salió como el... Yo le voy al Necaxa.
8: Cuchi cuchi, la opción uno. Todo el rato. Un saludo a la madre Juana.
0: Ok, mire.
17: Pues yo le voy al simple.
0: Al de rojo, casa. Al
17: pelirrojo del chamacón este.
0: Ok.
17: Ya, papá.
0: Ok. Juanito.
18: Empezó la drogulencia. ¿Por qué? No, DJ Fran, empezó la drogulencia.
0: ¿Por qué?
2: Para agregar algo, Frank, más encima ese tema me lo pedían bastante en la década del 90 en los nightclubs.
0: Mira, Rajón,
2: muchas
0: un
2: mujeres
0: night
2: pedían ese tema.
0: Mira, Rajón, un nightclub europeo. Luisito Mario, no vayas a salir con la Fernanda ni que la. Déjala descansar esta semana.
19: Hola, Cuchicucha, ¿cómo estáis?
0: Bien, po.
19: Lucho Villarda, parece que estoy todo el rato viendo fútbol, ¿no? De temprano viendo fútbol.
0: Suelta la tele un rato.
19: Pues por el tema, cacho, que el tema que antes se fue Rueda en medio de 8 años, votaría por eso.
0: Ok.
20: No, el Simple Red, me quedo con el Simple Red.
0: Simple Red.
20: Me cayeron varias chicas, gracias.
0: El tarro con más Durazno.
21: ¿Por qué?
0: La sandía con más pepa, güey. Elbo. La salsa con más corrida de teta.
22: DJ Frank, nos quedamos con la original.
0: La original, ¿ya?
23: Hola, Cuchicuchi, ¿cómo estás?
0: Bien, pues.
23: Oye, tengo un desertor en la familia.
0: ¿Qué pasó?
23: El Farid chico, Farid hijo, invitó al Farid papá al cine a ver una película de terror y yo me quedé en casa. A mí no me gusta, la verdad, pero sí que prefiero irme junto a tu compañía. Me gusta Simple Red, pero voy por la opción original.
0: Opción original, ¿ya? Últimos mensajes para poder
24: cerrar. Grande Frankie DJ con ese concurso. Mi votación es para la número uno de Simple Red.
0: Simple Red.
24: Frankie DJ, cuchi cuchi, wow wow.
0: Ok, último.
25: Hola Frankie DJ, Simple Red.
0: Simple Red, ganadora, sí. Sin lugar a dudas. La versión cover. Ahora vamos a descubrir si usted es chico cover o chico original. Las mujeres igual, ¿ah? ¿Eh? Chica cover. Chica original. Ya. Simple Red ganó la primera. Ya, vamos. Los cover, ¿ah? Sí, los cover van punteando. Vamos. Número 2. Esta. Opción 1, versión cover, atención, Cindy Lauper.

técnicamente esta versión es un cover. ¿Por qué? Si bien es cierto, no, voy a tocar primero la original. Sí, voy a explicarle. Esta es Men Rea. Ya, opción 1, Cyndi Lauper, cover. Después le explico por qué es cover. Opción 2, opción original, Roy Orbison, A Thriller Night. Escuchen.

0: Y ahora le voy a explicar qué pasó con esto. Roy Orbison grabó por primera vez, él fue el primero que lo grabó en un estudio, esta canción, A Through the Night. Pero Cyndi Lauper fue la primera que la lanzó al mercado. O sea, escuchamos primero Cyndi Lauper, pero en el estudio de grabación Roy Orbison fue el primero. Por eso, según el criterio Cuchi Cuchi, según el reglamento interno, tenemos un reglamento interno acá de... El que la graba primero, aunque nunca haya salido, es original. ¿Sí, po?
1: ¿A dónde la hice? ¿Sí?
0: Bueno, es así. Así que opción 1, Cyndi Lauper, cover. Opción 2, Roy Orbison, original. Y ahora sí, voten. Ahora sí. Después de explicación, voten. Opción 1, Cyndi Lauper, cover. Opción 2, original, Roy Orbison. Ya. Voten, chiquillos. Votaciones por acá.
2: Sin escuchar la opción 2, me quedo con Cyndi Lauper. A más que fui al concierto de ella.
0: ¿Ya?
2: El año 84, 85, cuando vino a Santiago. No, me quedo con Cyndi Lauper.
0: Ok. Voto para Cyndi Lauper. El cover.
3: Me quedo con Cyndi Lauper.
0: Voto Cyndi Lauper. ¿Qué más por acá?
4: Mira, Cuchi Cuchi Turbulento. La verdad que las dos versiones están buenas, viejo. He escuchado la original, digámoslo así, pero no sigo con Cyndi Lauper, que estamos acostumbrados,
0: Están acostumbrados, Ve, más de algún despistado vamos a encontrar que no ha escuchado la versión original. Por eso, estas son las pruebas formativas. Sí, pues a fin de año vamos a hacer el PAE. O la PAA. Sí, pues. Tienen que recordar después, ahí vamos a hacer el cover original, pero sin ayuda, este es con ayuda. Ya, Carlito, ¿cuál te gusta?
5: Cyndi Lauper.
0: Cyndi Lauper.
5: Cover.
0: Cover, ok.
6: Frankie, ¿cómo estás?
0: Bien, po.
6: Por aquí Carlos Leiva, un saludo a todos hoy.
0: Carlito.
6: Ya empezamos ya, íbamos tan bien. Cyndi Lauper, Frankie. Saludo a todos. Chao.
0: No, Carlito. ¿Qué más?
7: Opción 1, Cyndi Lauper.
0: Ok, Cyndi Lauper.
8: Me quedo con Cyndi Lauper, el cover.
0: Arrasando, Cyndi Lauper.
9: Sí, Fran. Según los antiguos
0: los egipcios. Los egipcios.
9: Me gusta la versión original.
0: Me gusta la versión original.
9: Me gusta más, la he escuchado las dos. Me gustó más la versión original.
0: Ok, ¿qué más por acá?
10: Cyndi Lauper.
0: Cyndi Lauper.
11: Si hablamos por mercadeo, marketing o merchandising, la Cyndi Lauper fue más vivaracha.
0: Así es.
11: Me quedo con la Cyndi Lauper.
0: Tal cual.
12: Número uno.
0: Ah, mira, Jorge.
13: Opción 2, Roy Orbison.
0: Mira, ¿quién apareció, Lorita?
14: Oye, la explicación que diste es más enredada que discusión de tartamudo, viejo. Pero yo me estoy quedando con la versión de Cyndi Lauper. Aparte que el video salía a potope, sería más rica.
0: Mira.
15: Oye, chatito, me quedo con la de Roy Orbison. Sí, suena bastante bien. La otra de la chica esa, sí, es bueno, pero la original...
0: Ya. Chico original él. Chico original. Luchito.
16: No, son los dos buenos, pero Cyndi Lauper le pone más...
0: Le pone más color. Le pone más cuática.
16: Así cuando lo bailaba la Fernanda, le ponía tantas pasiones que se le veía la pasión.
0: Mauri.
17: Cuchi, cuchi, ñau, ñau. Me parece que Cyndi Lauper trató de meter una cuchufleta asesorada, no sé por quién, pero no quiero decir su nombre, pero hace un programa los sábados en la radio. ¿Ah?
0: No.
17: Pero bueno, le salió ahí en chemeo.
0: Le salió buena.
17: Voto por Cyndi Lauper.
0: Voto Cyndi Lauper, ok.
18: Hola, DJ Frankie, buenas tardes, gusto saludarte.
0: Dije saludarme en cada votación.
18: Me dio el un momento para seguir con tu programa.
0: ¿Qué pasó?
18: Opción 1, DJ Frankie. Eres lo mejor del día sábado en la tarde.
0: Mentira.
18: Y en la noche.
0: Entonces, cada vez que va a votar me saluda. ¿Qué? ¿Ya me saludó ya? Da igual que la... Oye, espérame. Da igual que las mis chiles, ¿te has fijado, no? Un saludo para el jurado, un saludo para la gente que me está en la casa, para mi familia y para todos mis compañeros.
7: Ya. Hay que quedarse con la de Cyndi Lauper. Es más popular, ¿no? Es la más conocida.
0: Ya.
7: Independiente de que el otro peruétano la haya grabado primero.
0: Ok.
10: Quedo con Cyndi Lauper.
0: Cyndi Lauper. Último voto.
19: Frank, cuchi, mi amigo. Interesante lo que conversaste, pero me quedo con la Cyndi Lauper. Se escucha más moderno el tema, tiene más ritmo y está como más ordenado.
0: Ya.
19: El otro original es como medio...
0: ¿Desordenado?
19: No, como que la música se queda...
0: ¿Ya?
19: No pega mucho con lo que canta.
0: Ah, ya.
19: O sea, el ritmo que tiene. Ese es el orden.
0: ¿Ok? Cada uno argumenta lo que quiere, sí. Un país libre, ¿eh? ¡Aló!
20: Opción número uno, me quedo con la Cyndi.
0: La Cyndi.
20: La Cyndi.
0: La Cinderella.
20: Oye, todo el rato con la Cyndi Lauper. Okay. Suena re bien en ella esa canción.
0: ¿Qué?
21: Cuchi, cuchi, miau, miau, me quedo con Cyndi Lauper.
0: Cyndi Lauper.
21: El cover.
0: Voto para el cover.
22: Cuchi, cuchi, miau, miau.
0: Oh.
22: Para el amigo de recién, Cyndi Lauper vino a Chile el año 1989, el 10 de noviembre.
0: ¿Eh?
22: ¿Ya? Andamos perdido que Cuchi Cuchi en la canal 95. Y mi voto es para Cyndi Lauper.
0: Oye,
22: ¿qué Cuchi Cuchi guau guau.
0: ¿Qué te pasa? Si no soy tan viejo.
23: Mira, tío Frank, te voy a decir lo siguiente.
0: ¿Ya?
23: Me puedo perder un año sin escuchar tu programa y seguís siendo terrible. Qué malo. Usted sabe, el Tata Faramaya lo tiene pero bien pescado usted de las patas. Así que sigue siendo igual de truculento, malo.
0: Trato de cambiar,
23: usted quiera saber,
0: pero no puedo.
23: Falta que sea político, nada más.
0: No, así jamás.
23: Voy a votar por la opción 1, Cyndi Lauper.
0: No, prefiero morirme de hambre que ser político, de verdad.
24: Hola, Cuchi Cuchi Ñau Ñau.
0: Apareció usted. Llegó saludando y no votando. Ya, ganadora. Sí, ganador, póngale fanfarra ahí porque fue paliza esto. Roy Orbison, lo siento mucho. Tenéis lindas canciones, pero en esta pasada la gente te hizo esto. Ganador, Cyndi Lauper. Ya. Vamos. Tercera canción. Atención.

la reina del rock, Tina Turner, canta What Love's Got to Do It, versión cover. Escucharon bien, ¿ah? Cover. Así es un cover. Están poniendo atención, ¿cierto?

0: director que incluso no está participando activamente está pensando, no, no puede ser un cover eso, no.
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0: Así.
1: Estoy llorando.
0: Esta canción es un cover. La versión original, que es la opción 2, es esta que grabó la agrupación llamada Back Fizz. ¿Quiénes son los Back Fizz? Estos que cantaron por primera vez What Love's Got to

Opción 1, la copiadora Tina Turner, grabada en 1984. Opción 2, la versión original de Buck Fizz. El nombrecito, nadie lo cacha.

0: El 82, ¿ah? Lo grabó por primera vez Back Fizz. Y Tina Turner la grabó el 84, dos años después. Por si usted no lo sabía. Votaciones por acá. Opción 1.
1: Aunque no se nota mucho la diferencia, pero me quedo con la original.
0: Mira, la opción 2, la original.
2: La Tina Turner, no hay dónde perder. Si los viejos, si nosotros nos criamos con estos temas, o crecimos escuchando a estos temas de acá.
0: Pero el cover. Creciste con el cover. Pero creciste escuchando el cover. Creciste engañado con el cover. Carlito,
3: ¿cuánto? Me voy a quedar con la original.
0: Mira, mira. Original, ¿ah? ¿Eh? Va punteando la original. Atención, vamos.
4: En serio voy a hacer competir el original con el cover.
0: ¿Sí, vos?
4: No, voy por el cover totalmente. Totalmente el cover.
0: Ok.
5: Opción 1, soy chica cover, Frankie.
0: Mira la chica cover.
6: Frankie, y me quedo con la opción número uno.
0: Mira, Arica se inclinó por cover, ¿eh?
7: Ahora voto Frankie DJ Cuchi Cuchi Ñau Ñau, la número uno.
0: La versión cover, ¿ok?
6: Me sorprende la original.
0: Mira.
6: Me sorprendió la original, pero me quedo con la Tina Turner, la número uno.
0: Ok. ¿Qué más por acá?
8: No, Frankie, en esta ocasión voy por la versión cover de la Tina Turner.
0: Porque
8: okay. La otra versión tiene menos brillo que versión cumbia, pucharo.
9: Oye, me vaya a creer que en todos estos años de carrera circense nunca había escuchado el original, perro. Mira, yo ¿viste? Estaba convencido que era Tina Turner la original.
0: Mira, ¿viste?
9: Así que no, mi votación es con ella, pues.
0: Ya. Sorprendido.
4: Me quedo con What's Love, Got to Do It.
10: En esta casa siempre vamos a estar por el Team Tina Turner.
0: Team Tina Turner.
10: Las mejores okay. Piernas del rock.
4: Es el más bacán.
0: Ok. Pero te salió medio, a ver.
4: What's Love, Got to Do It.
0: ¡Éxito!
11: ¡Digamos también!
0: Ya, ¿quién más por acá? Juanito Montero. What's love, got you to it. Harry Potter.
12: DJ Frank, yo me quedo con Tina Turner.
0: Tina Turner.
12: Por cover.
0: Ok. ¿Dónde me quedé acá con Juanito Montero, cierto? Ya. Aquí. ¿Quién apareció por acá? La Elena.
13: Me quedo con el cover, po. Lejos. Los otros que nadie los conoce.
0: Mi Santi Isabel.
13: Son fome.
4: Que ese fue mi inglés en versión árabe, en versión palestina.
0: Versión árabe, bonito.
14: Hola, DJ Frankie, gusto saludarte, ¿eh? Como siempre. Tremendo programa, amigo, los días sábados. La revienta usted el sábado.
0: ¿Ya?
14: Voy por la opción.